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0: La actitud del 104.1% Frexo, son las 6.5. Bienvenido, buenas tardes a esta tercera y última hora de Ponte Frexa, a donde a los controles de esta cabina se dignó por fin a regresar Mike Estrada.
1: ¡Hola!
0: ¡Hola!
1: ¿Cómo andamos?
0: No creo que exista en esta cabina alguien mejor que tú. Vienes muy descansado, de vacaciones. Viene bronceado, bien insoportable. Ahorita me dijo cosas fuera del aire. No les puedo yo decir lo que me dijo, pero...
1: Venimos muy cansados, muy descansados, muy relajados, muy bien.
0: Ahora necesitas unas vacaciones de las vacaciones.
1: De las vacaciones, exactamente. Nos hacían falta unos 2 días más.
0: Exactamente.
1: Pero aquí andamos.
0: Ya, párale, mijo.
1: Te extrañé, Juana Montserrat.
0: Ay, eso no fue lo que dijo fuera del aire.
1: Estamos aquí, Moy. ¿Qué tenemos hoy? A ver.
0: Oye, pues fíjate que el día de hoy tenemos conmemoraciones especiales, Mike Estrada, porque un día como hoy, 24 de agosto, no sé si ustedes lo sabían, pero oficialmente es el Día Internacional de la Música Extraña. Así como lo escuchas, es para celebrar justamente esas canciones raras, los instrumentos locos y los ritmos que tus amigos nomás no entienden, como justamente lo que estamos escuchando, mira.
1: Esta es una de ellas, la otra yo, para mí sería el Gangnam Style también.
0: Gangnam Style, sí es cierto. Era un clásico, ese sí me gustaba, la neta. Ah, Oppa Gangnam Style. Era muy buena. Y la neta es que efectivamente nadie le entendíamos, y hasta la fecha yo creo que nadie le entiende, pero más de alguno tenemos.
1: El Acereje sería una canción extraña.
0: Sí, eso.
2: Oppa Gangnam Style.
0: Gangnam Style.
1: Mosh y sus coreografías.
0: Así va.
1: Ok, muy padre.
0: Dice, este es para Mike porque no trae groserías. A ver, es que te mandaron un audio, Mike Estrada. A ver.
3: Qué bueno que regresaste, tío Mike. Déjate chismeo que ponían puro reggaetón.
1: Qué asco.
3: No,
1: ya, que era un degenere.
0: Chismosos, ¿eh? No los volvemos a contar ya secretos.
1: Ya era tierra de nadie aquí en Exa.
0: Oye, pero bueno, que nos manden los Frexos si tienen en su playlist alguna canción extraña que ellos.
1: Canción rara lo que pusieron todos estos días. Tu reggaetón, tus corridos tumbados.
0: No les hagas
1: tu
0: caso. No les hagas caso a estos mitoteros. ¿Cuáles andábamos haciendo? Nosotros nos portamos bien, ¿sí o no? Mami, ya era mejor, ¿sí o no?
1: Tierra de nadie. Ya era la mejor aquí ya, de por sí.
0: Mira, y hasta luego ya te pusieron. Por fin llegó el tío Mike, hasta el sábado fue gris. ¡Ay, ya! ¡Ya!
1: Pero ya andamos aquí. Vámonos con música, Moy. Sí. Ahorita me dices cuál es el tema del día.
0: Ah, cierto, platicamos.
1: Vámonos con Lucero. La canción se llama Fuertes Declaraciones, la que me dijeron los Frexos.
0: Ay, chismosos.
1: 6:08 y en todas partes.
0: Ponte Frexa, ya volvemos.

0: Ya son las 6:10 de la tarde, Frexo, lo que acabas de escuchar a través de la frecuencia naranja es de Lucero.
1: Lucerito, Lucero. Sí, Lucero, ya está, todavía.
0: ¿Lucero o Lucerito?
1: Lucero, no, ya.
0: Lucero.
1: Lucero, ya es abuela, casi, casi.
0: Oye, Mike Estrada, tenemos tema del día. Estamos platicando, ahí te vas. Si pudieras regresar una sola vez a un día de tu vida, ¿a cuál regresarías?
1: ¡Ah! A mi Tecate para el Norte.
0: ¿Así? ¿Así no, es que me fui?
1: No. Ah, cuando estuvieron mis Killers en Tecate para el Norte.
0: ¿Sí?
1: Sí, ese. Sí, así lloré, ese día fue como, sí, uno... No, cuando nació mi hijo, cuando fui a ver a The Killers.
0: ¿Qué le iba a decir?
1: Cuando fui a ver a The Killers, cuando vi a mi Brandon Flowers en el Pal Norte. Ese día fue el más feliz.
0: Y su hijo así de va. No, vale, no. Papá.
1: Hay pero, niveles, hijo. Hay niveles.
0: Oye, y por acá nos están compartiendo un mensaje muy bonito, lo voy a leer, sí. Que dice: hola chicas, este tema me puso un poco triste porque recordé a mi mamá y quisiera poder regresar al día en que la fue a internar al seguro por una operación sencilla de rutina y ya no salió. Ajá, no puedo cambiar lo que pasó, pero sí me gustaría haberme podido despedir de ella.
1: Sí,
0: te mandamos un abrazo, amiga Bere, gracias por compartirlo con nosotros. Yo estaba platicando.
1: ¿Tú, Monch, qué? ¿Cuándo?
0: Yo regresaría a la primera vez que fui al mar. Fui con mi hermana.
1: ¿Sí?
0: Con mi hermana y con mi hermana, con mis sobrinos. Y la verdad creo que fue muy bonito. No me acuerdo cuántos años tenía, pero fue una experiencia muy bonita.
1: Ah, qué bueno, mucho.
0: Sí, hay que organizar ya. ¿Tú? Chivín, ¿nos quiere compartir? Ah, qué día. Di. No quieres que te fundemos, ¿verdad? ¿Qué?
1: Cuando fue al macro. Cuando fue su primer macro de la mejor.
0: Bueno, pero oye, número en cabina 4777-62141. Comparte con nosotros cuál es ese día al que regresarías para volverla a vivir. Mientras tanto, más música.
1: Vámonos con esto de Morat, lo poco que yo quiero.
0: Sí.
1: 6:12 y en todas partes.
0: Ponte Frexa, ya volvemos.

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2: 6:26 de la tarde, Frexo, llegó nuestro momento favorito. Dos canciones, ahora sí completamente distintas. Dos géneros distintos, dos años distintos, pero no podemos negar que son grandes canciones, Mike Estrada.
1: Los gustos de Juana Montserrat.
2: Exacto.
1: Que ya olvídense del reggaetón, olvídense de la mejor FEMA y todo eso. Pero tú, ¿con qué vas, mi estimada Juana Montserrat?
2: Mira, el mood del día de hoy. Archundia, el mood del día de hoy se presta para escuchar baladitas a gusto. Y qué mejor.
1: ¡Qué melosa!
2: Sí, la neta. No, pero es que escucha este rolón. Qué mejor representante de este género que María José, una de las grandes voces, definitivamente, que ha dado la música mexicana, la
1: empezó
2: verdad.
1: En Cabac, empezó en Cabac.
2: Que era la única que cantaba,
1: exactamente,
2: la verdad.
1: Bueno, la Monch va con Él Era Perfecto.
2: ¡Ay, sí!
1: ¡Ah! Esta canción, no sé por qué me la dedicaste, Monch.
3: Era perfecto.
1: Ah, no soy, soy perfecto.
2: Yo se la dediqué a Mike, por cierto. Gran canción.
1: Gran canción de la Josa.
2: Ajá.
1: Muy buena, con esta va Juana Montserrat.
2: Así es, Mike Estrada, tú platícame tu propuesta. Yo sé que no tengo nada que hacer ante tu propuesta, pero bueno.
1: Híjole, yo voy con eso porque esta la traía también yo el fin de semana. Ellos son El Gran Silencio y la canción es Dormir Soñando. Yo para, como es lunes,
2: se amerita. Qué buena rala.
1: Porque traemos todo el mood. El mood much. Así es. Ahí está la much que anda con algo
2: poperón.
1: Popero.
2: Baladón.
1: Y ahí está un servidor que va con El Gran Silencio, 477-762-1041, para que nos digan por quién quieren votar. ¿El tío Mike o Juana Montserrat?
2: Ya, para que ya empezaron a llegar los mensajes y dice por acá, primero Gran Silencio, dos, el tío Mike de la mejor. Por acá,
1: el tío Mike de la mejor.
2: El tío Mike de la mejor. Tenemos un audio, vamos a escucharlo.
1: A ver.
4: Híjole, Mon, ayúdame a ayudarte. Es que ni cómo votar por ti. Me voy con el tío Mike. ¡Vamos, tío Mike!
1: ¡Ahí está!
2: ¡Hadouken!
1: ¡Hadouken, Hadouken! 477-762. Ya vamos ganando.
2: Sí, no, pero esto
1: nos
2: va a ser
1: dos,
2: o sea, el peor atropellamiento de la historia.
1: Para irnos perfect con Monse.
2: Sí, oye, no. Por acá dice, duerme soñando con tus ojos tan plenos despiertos. No, pues ya.
1: Tan lleno y radiante, sí. Tan lleno,
2: lleno
1: de amor.
2: De amor. Lleno de amor, dice, voto para el papis de la mejor. ¡Hora! ¡El papis!
1: El tío
2: de
1: ahí
2: la
1: está,
2: mejor.
1: Monch.
2: Gracias, Alfredo, por tu voto. No, pues ya no voy a decir nada, por acá también ya llegó el Manu que dice, voto por Mike. Pues, es más, ni uno me dieron. Ni
1: ¿ves,
2: uno?
1: ¿Ves? ¿Ves? Ahí está, muchas gracias. Ahí estuvo. Mike wins. Fit quality. Vámonos con esto, 6:29. Me fui perfect, Monch.
2: Sí.
1: Esto es El Gran Silencio. La canción se llama
2: Dormir soñando. Ya volvemos.
1: En todas partes.
2: Ponte fresa.

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0: Ya regresamos, son las 6:42 de la tarde, Frexo, y continuamos conectados contigo. Pero oye, respecto a nuestro tema del día, Mike Estrada, pues es momento, ¿no?, de platicar.
1: Sí, ¿sí, no? ¿Por qué la risa?
0: Es que sabes que les voy a spoilear de una vez. Creo que me voy a enfermar. Así que no me empiecen a decir que Carlitos, que gangosa, que me medique. No me empiecen a decir porque no les voy a hacer caso. No les voy a hacer caso. Ok,
1: pero. O sea, bueno, entonces vas a regar el virus por aquí.
0: No, sí me voy a medicar.
1: El paciente cero.
0: No, ya sí me voy a medicar. La verdad, no los quiero.
1: Contagiar.
0: ¿No? Pero
1: aquí,
0: oye,
1: tus virus, tus bichos.
0: Que me pongo un collar de limones. ¿Eso para qué es?
1: Para los perros. Porque cuando traen todos de perro.
0: Mira.
1: Un collar de limones. Y así, no tengo moquillo, tú.
0: O tal vez sí, pero oye, qué cargaditos, qué bárbaros. Oye, que por cierto.
1: ¿Con quién te juntas, Moncho? ¿Con quién te juntas? ¿Quién es?
0: Ay, no.
1: Cristian Castro.
0: No, saludos a Chavita, que por cierto, justamente hoy nos acaba de escribir que está cumpliendo 9 años en su trabajo como conductor de plataforma. Fíjate nada más, tiene una calificación de 9.4.
1: ¡Tan grosero que eres! Mira.
0: Ojalá y me tocaras un día y para calificarte con cero estrellas. Sí, la neta. Y luego me pone, mira. O sea, échenle cal.
1: Mira, o sea, como conductor, bien. Pero como persona dejas mucho que desear, Chavita.
0: La neta, Chavita, medícate. Ve a terapia, abrazo un árbol, haz algo. Bueno,
1: a ti te está diciendo que te mediques, ¿eh?
0: Que me medique, que me ponga.
1: Que te ponga la de la rabia. Que te pongas un collar de limones.
0: Pero bueno, Mike Estrada, sí, son cargaditos, nomás porque ya saben que ya regresaste, la neta. Sí, se vuelan.
1: Pero
0: se
1: para
0: la
1: cerrar
0: vuelan
1: el tema, Monch.
0: Sí, bueno, el tema de nuestro día de hoy, arranque de semana, si pudieras regresar a un día de tu vida, ¿cuál regresarías? Y mira, por acá todavía nos quedaron algunos mensajitos sin leer, vamos a leerlo rápidamente. Dice, regresaría el día en que falleció mi madre, hubiera aprovechado para platicar aún más de lo que hicimos. Esto fue hace apenas 11 meses.
1: Híjole, por eso hay que aprovechar a nuestros padres, los que todavía la tenemos, sí, a nuestras madres.
0: Sí.
1: Y dedicarles cada día.
0: Sí, saludos, bolita, gracias.
1: Decirles
0: por compartirlo.
1: Que la quieren mucho.
0: Sí, totalmente. Oye, y tenemos un audio por acá.
1: A ver.
2: Y ya ganamos. Por cierto, acá por la zona de Centromax ya está empezando a llover, son las 6:30 de la tarde. Saludos, reportando el clima, Mauro Ruiz.
0: Mauro Ruiz.
1: 6:30, por acá ya son 6:45.
0: Perdón,
1: entonces,
0: apenas lo leí.
1: Acá mi Monch nunca nos dijo que cómo estaba. Bueno, está muy nublado, estaba muy nublado todo el día.
0: Está nubladito, pero bueno. Oye, Mike Estrada, pues vámonos con más música, ¿no?
1: Vamos con más música, esto es de Mar Solís, la canción se llama Fuiste Tú.
0: Sí.
1: Y regresamos para despedir.
0: Así, ya volvemos y estamos
1: en todas partes.

0: Escuchamos a Mar Solís a través de la frecuencia naranja. Mike Estrada haciendo las 6:48 de la tarde. Pues ya vámonos, ¿no?
1: Sí, ya vámonos.
0: Ya
1: es hora. Bueno, yo voy llegando, pero ya he llegado a la hora de despedir porque viene el tío Jesse. Porque ya viene llegando, ya está estacionándose.
0: Ya es hora, ya Mike es hora, Estrada. Pero oye, no nos vamos sin antes, obviamente, a darte las gracias por dejarnos acompañarte en este arranque de semana. Y pues llegamos mañana en punto de las 4 con más música, más tendencia, más chismito, más promociones.
1: Ya no saben qué programa vamos, Moch.
0: Pues oye, sí. Cristian Castro, ¿sabes Cristian en qué programa?
1: Nos quedamos en el 5032. Ya vamos a ir como en el 5040.
0: Dice, 2356.
1: ¿A 2000?
0: 2356, dice.
1: No es cierto.
0: ¿Sí? No, llevar muy buenas sus cuentas, Brexos, ¿eh? Llevamos más, chavita. Oye, y saludos a Manu, que por cierto también ya nos mandó su captura también como conductor de plataforma. Tiene calificación de 5, fíjate.
1: Y tiene más de
0: 10,000 viajes.
1: Ahorita yo les voy a subir mis cartas administrativas que tengo aquí para presumirles también.
0: Una vez que te fuiste y que dejaste aquí la estación sola.
1: Ustedes como me presumen sus calificaciones, mis cartas administrativas, porque yo no tengo reconocimientos, ¿verdad? Bueno, ya vámonos, Max, ahora sí ya.
0: Es que eso sí es cierto.
1: Bueno, ya después de la funa.
0: Pero bueno.
1: 6:50.
0: Yo soy Monserrat Alonso.
1: Yo soy el tío Mike.
0: Y en todas partes.
1: Ponte Frexa.
0: Goodbye, everybody. Un beso. Bye.

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17: Bienvenidos al programa 2496.
4: Hoy viene Ana Sofi W, que nos viene a hablar de su próxima presentación en el Lunario del Auditorio Nacional. También tendremos a nuestros colaboradores Gil Barrera, con lo mejor del mundo del espectáculo, Alfonso Arturo Veraprendes, conocido como Yuri el Goyito Vera, también tendremos a Mario Rebolledo hablando de asesoría laboral y muchas cosas más. La frase con la que arrancamos el día de hoy es un proverbio chino que dice: el mejor momento para plantar un árbol fue hace 20 años, el segundo mejor momento es ahora, es decir, planta un árbol ahora. Pues sí, no, hay que reforestar nuestra vida y el planeta. Así empezamos nuestro programa del día de hoy. Comenzamos.

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0: Ana Sofi W es una cantante y compositora mexicana que ha encontrado en la música una forma de transformar sus experiencias y emociones en canciones.
1: Su propuesta combina sonidos de pop con una esencia fresca y personal. Con una carrera que continúa creciendo, Ana Sofi W se abre paso dentro de la escena musical mexicana y suma nuevas canciones a una propuesta que apuesta por la autenticidad. Aquí en la cabina de Jesse Cervantes, en Exa, Ana Sofi W.
2: De Monterrey, Nuevo León, señoras, señores. ¿Sí o no?
3: Sí, arriba Regiolandia.
2: Eso, de Regiolandia para el mundo, donde la carne asada vuela.
3: Donde la carne asada es la más rica del país.
2: Del país, pero además vas así en el coche y pasa un pedazo de carne asada y luego te paras en un alto y a un lado tuyo está un asador con un vato echándole así, ¿no? Y luego vas a otro y está un baúl de esos donde ponen los cabritos y los hacen abajo, ¿no?
3: Sí, la carnicería La Ramos en cada esquina.
2: En cada esquina, sí, claro. Llegas a misa y en vez de hostia te dan un chicharrón de La Ramos.
3: ¡Qué rico!
2: ¿Cómo estás, Ana Sofi?
3: Muy bien, muy contenta. ¿Y tú?
2: Bien, contento de saludarte. Cuando me dijeron que venías dije, va, muy bien, qué bonito empezar una semana con esa sonrisa, con el talento, con todo lo que debe traernos Ana Sofi W al público de esta bellísima Ciudad de México.
3: Ay, muchas gracias, qué emoción estar aquí otra vez, te extrañaba.
2: Oye, cuéntale al público, ¿cómo has estado? ¿Cómo va tu carrera? ¿Qué es lo que ha pasado? Hace un buen rato que no venías.
3: Sí, ya desde que salió el disco, ¿no?
2: Sí.
3: Pues nada, salió el disco y justo ahorita tengo gira, voy a tener un show en el Lunario.
2: ¡Ay!
3: ¿Te acuerdas que esa vez lo dije? Dije que quiero tener un show en el Lunario.
2: Sí.
3: Ahora es lo voy a tener.
2: Y cuéntale al público, ¿cómo es un Lunario con Ana? ¿Cómo estás preparando el Lunario?
3: Está súper cool porque justo todo mi disco Narcisista, como que tratamos de llevarlo a esta vibra como 2000era, como que todas las referencias son muy de los 2000s, tipo Avril Lavigne y esa vibra. Entonces el show lo que queríamos hacer también es hacerlo como un poquito como un viaje en el tiempo. Entonces es donde que metimos esto del iPod, ves el sonidito este del iPod, sí, cuando escogía.
2: Ajá. Sí, está padrísimo.
3: Ajá, entonces como que todo el show va hacia esa vibra, o sea, como si estuvieras, a ver, mis fans o la gente que me escucha también son niñas muy chiquitas, entonces como que se me hizo lindo como que también adentrarlas a lo que era para mí escuchar música cuando yo era chiquita. Entonces va por ahí y es un show súper rockero, súper pop rock.
2: Tengo que hacer un alto. Tú eres chiquita.
3: Sí, pero más chiquitas.
2: Sí, no, hablas así como si fueras de 40.
3: No, tengo 22.
2: ¿Por eso es chiquita?
3: Sí, soy chiquita.
2: ¿Es una bebé?
3: Bueno, pero las que me escuchan
2: cuando,
3: tienen 12.
2: Cuando estabas más chiquita, ¿qué? ¿A los 10 o qué?
3: Pues...
2: 12, sí. Chale.
3: No, cuando yo tenía mi iPod que hacía mis 7 años.
2: No.
3: Sí.
2: ¿Y qué escuchabas?
3: Escuchaba...
2: ¿Tatiana o qué? No, Baby Shark, ¿no?
3: Baby Shark. No, pues escuchaba mucho pop, pero también tenía justo Avril Lavigne. Desde chiquita tenía...
2: ¿Quién fue tu primer ídolo de tu vida?
3: Hannah Montana, sí. O sea, full.
2: ¿Y qué tal hoy?
3: ¿Qué tal hoy?
2: La Hannah Montana.
3: Ah, yo soy Hannah Montana.
2: No, que lo que se convirtió Hannah Montana.
3: Ah, pero también soy Hannah Montana porque me acabo de graduar. Entonces
2: muy bien, perfecto.
3: Sí, pero sí, la verdad es que desde chiquita, o sea, yo me acuerdo que veía, mi hora favorita del día era a las 7 de la noche porque ponían Hannah Montana en el Sky.
2: Ajá.
3: Y lo veía con mi mamá antes de tomarme mi quick de fresa para dormirme. Entonces sí, eso era. Sí.
2: Tu quick de fresa.
3: Sí, deli, ¿no? Qué rico.
2: Deliciosísimo. Pues qué bueno que sea tu molde, Ana Sofi.
3: Sí, yo soy Hannah Montana.
1: Ana Sofi W.
0: Regresamos.

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1: Mi querido Gil Gilillo, ¿qué nos cuentas?
2: Oye, no sé si ya viste la captura. Estuvieron haciendo ardua promoción la semana pasada. Esta película dirigida por Chava Cartas, a quien le mando un fuerte abrazo. Y la verdad es que qué cosa. Esto habla de la detención de Joaquín El Chapo Guzmán en 2016. Y está protagonizada por Poncho Herrera, Noé Hernández. Que qué cosa tan maravillosa lo que hacen, ¿no? Está Héctor Kovsifakis, se llama, le mando también un fuerte abrazo. Qué cosa tan maravillosa. Si no la han visto, es una película que se puso en Netflix, que están transmitiendo en Netflix, y la verdad es que pues, habla de la historia de dos agentes que detuvieron un vehículo sin saber que dentro de él venía el Chapo Guzmán. Y bueno, pues ahí prácticamente comenzó la historia de su fin, como malhechor, ¿no? Ya después fue tomado por las autoridades y bueno, pues lo que ha derivado hasta el día de hoy esta captura. Pero la verdad es que es un documento maravilloso, basado en un libro del querido Héctor de Mauleón, admirado también. Un estudioso, un periodista de cepa, como dices, mi Jesse, y la verdad es que si tienen la oportunidad de verla, van a pasar hora y media terminándose las uñas y con los con las manos en el asiento, porque este thriller, este suspenso que está perfectamente bien manejado por parte de Chava, es algo que es quirúrgico. Y la verdad es que también habla de algo que creo que es bien importante, mi Jesse, que es reivindicar a nuestras autoridades, a nuestros policías, reconocer a todos los que hay honestos, que afortunadamente, pues, seguramente son los más, ¿no? A todos estos que por amor a su oficio, por pasión y por cariño y por amor a su país, están dispuestos a hacer lo que sea con tal de cambiar un poquito el sentido de estas manifestaciones tan lamentables sociales de delincuencia. Y bueno, pues de alguna manera el hecho de reconocer la trayectoria y reconocer el valor que tienen nuestros policías, pues también es digno de una película. Y aquí habla de un tema bien importante, mi Jesse, que es el valor del contenido. En función de un buen contenido, pues vas a saber que vas a trascender y que vas a construir. Obviamente ya sabíamos que Alfonso Herrera traía una tendencia a la alza como actor haciendo este tipo de proyectos, y enfocados en este tipo de proyectos que pueden tocar fibras emocionales también, para entender cómo se maneja nuestra sociedad actualmente, cómo se maneja la política, y este repaso ficcionado, evidentemente, de cómo podríamos tener un país mejor a raíz de la reflexión de cada uno de las propuestas que está teniendo. Él, como un actor perfectamente bien enraizado, ¿no? Ya con un estilo particular que lo está marcando, y pues abordando este tipo de historias que le van muy bien. Si tienen la oportunidad, vean la captura en Netflix, que incluso este fin de semana pues estuvo en los primeros lugares con los grandes hits, pues, o con las bajadas, porque la gente inmediatamente, independientemente de la campaña que hicieron tan agresiva, pues evidentemente cuando un producto es bueno funciona por sí solo, y el boca a boca le ayuda muchísimo. Y felicidades desde aquí a toda la gente que participó en esta cinta, a todos los actores, un reparto pequeño, pero el ánimo de contar una historia que es apasionante y que habla de un momento importante de nuestro país, creo que estuvo perfectamente bien plasmada y bien bajado el balón. Felicidades a toda la gente, y si no tienen chance de verla, mi Jesse, que vean la captura porque vale muchísimo la pena.
1: Muchas gracias, mi querido Gilgilillo.

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1: El hombre todo corazón.
2: Eso es todo.
1: Qué bonito, ¿no, obra?
2: Oye, no, oye, muchas gracias, qué bonita presentación. Oye, ¿y quién es todo corazón y todo talento y todo atletismo? Es Isaac del Toro, el torito. No, pues de nueva cuenta dando de qué hablar. Ahora conquista la Vuelta a Alemania, que no es de las mejores de que existen, pero pues, hay que ganarlas, y lo hizo muy bien. Ya 32 victorias como profesional, ¿no? 19 de ellas títulos en clasificaciones generales. La verdad es que lo está haciendo muy, muy bien. Obviamente esto ya no es sorpresa, y esto pues se vuelve un poquito arriesgado en el asunto que ya las expectativas para Isaac del Toro ya son crece, eso, ¿no? Sí. que gane, ¿no? O que esté ahí en el podio. Él, de veras, un gran logro el que consiguió en la Vuelta Ciclista de Francia, en el famoso Tour de France, cuando que termina como líder en lo que tiene que ver en los jóvenes. Y terminó en tercer lugar. O sea, espectacular lo de Isaac del Toro, que está haciendo las cosas de maravilla, la verdad.
1: Ahora en Alemania, caray.
2: Muy, muy bien. Ahora en Alemania, la verdad, mis respetos. Por otra parte, Lando Norris triunfó en el Gran Premio allá en los Países Bajos, que por cierto ya se termina este circuito, ya es la última ocasión en que se celebra este Gran Premio allá en los Países Bajos. Entonces fue pues muy emotivo. Entonces pues se termina ganando Lando Norris, después se terminó Antonelli y George Russell. Oye, Jesse, hubo una imagen de veras en la MLS, en un partido, es que sí me dio mucha risa, entre San José Earthquakes, allá en San José, en contra de Minnesota. Digo, el partido estuvo X, iba ganando los visitantes 5-1, pero de repente se para el partido en el segundo tiempo, y dicen, ¿qué pasa? Y dicen los comentaristas, ¿no?, los estadounidenses, hay un bebé en el campo. ¿Cómo? ¡Y sí! ¡Se metió un bebé al campo!
1: ¿Cómo?
2: Un bebito, haber tenido esos que apenas pueden caminar. Se distrajeron los papás, ya ves que es un estadio pequeñito ese de San José, y tiene como que en la parte de abajo hay como que restaurancitos y demás. Y se distrajeron los papás y el bebito se metió caminando al terreno de juego. Entonces, afortunadamente las acciones estaban del otro lado del campo, y entonces empiezan así los de seguridad, paran el partido, y ya agarra un cuate de seguridad, carga al bebé, se lo pasa a otro, a un abanderado o algo así, y ya se lo regresan a la mamá. Eso sí es lo más increíble que he visto en mi vida en el fútbol. Habíamos visto, ¿te acuerdas en Veracruz cuando se metió un tlacuache, ¿no?
1: Sí, eso estuvo bueno,
2: ¿no? Hemos visto perros, gatos, estos aficionados que se meten, ¿no?, ahí para llamar la atención. Pero mira, un bebé en la MLS.
1: Esa imagen está impresionante. Gracias, Vera.
2: Gracias a ti, Villa.

0: despedimos. Muchas gracias. Yo me llamo Jesse Cervantes. Un excelente lunes. Adiós.
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5: Bienvenidos a un nuevo episodio. Soy Claudia Mejía. Creo que han escuchado por ahí en las noticias sobre este gusanito, el gusano barrenador. Hoy tenemos a un invitado, es un infectólogo, es el doctor Bruno López. ¿Cómo estás?
6: Muy bien, muchas gracias. Gracias
5: por estar aquí y hablar sobre este tema. Sí da miedo, ¿verdad? O sea, sí ha como que metido miedito en la población.
6: Pues lo que se ve da más miedo, ¿no? A veces puede ser más peligroso para la vida en corto plazo una bacteria que no vemos, pero estos como los se pueden ver al ojo desnudo, como se dice.
5: Claro.
6: La verdad es que sí generan miedo. La invasión de animales o humanos por este tipo de moscas en su fase larvaria, que son los gusanos, y que esa es una miasis, ¿no? Prácticamente es el término de miasis. Pero esta es una fase intermedia de la vida de la mosca, ¿no? Tiene que estar, llega como la mosca, se para en el tejido, puede ser incluso en una herida, en los conductos auditivos, las orejitas de las vacas, en la boca de un humano, en una herida de un pie de un paciente con diabetes, por ejemplo, con pie diabetes. Se para ahí, deja sus huevos y esos huevos eclosionan, pues se abren, digamos, y se producen la larva, el pequeño gusanito. Y una vez en mosca va a otro, se reproduce con otro macho y va a volver a buscar otro sitio donde alojarse. Todas las moscas llevan esa fase. Hay una que es bastante curioso porque ella prefiere poner sus huevos. Se llama Dermatobia, le llaman la mosca peluda en algunas regiones.
5: Aparte del gusano guardado.
6: Se ve similar. La verdad es que la mosca sí tiene unas características en los colores. Por ejemplo, la mosca del gusano barrenador, el Coplicomia hominivorax, que es un nombre así científico, digamos, tiene color como verdáceo. Es color verde.
5: Ay, son
6: es
5: esas grande, moscas grandes.
6: Verdes, exacto. Ay. Con la espaldita así como verde.
5: Okay.
6: Y que vuelan pues rápido, a grandes distancias. Y esa, y pues se pueden diferenciar en la morfología que tiene. Lo que sí cuesta más trabajo es en la fase de larva, el gusanito, diferenciarlo de otras especies. Ahí sí, porque incluso tienes que verlo con el microscopio, ver ciertas estructuras. El problema del gusano barrenador es que puede dar cuadros graves porque le gusta el tejido humano vivo. Entonces, es un parásito obligado. Es decir, para que desarrolle todo su ciclo de vida, necesita una herida de una persona viva para que ahí siga penetrando en el tejido. Barrena, es decir, por literal su nombre, entra, va escarbando el tejido sano y hasta meterse más adentro, hacer cavidades y crear hasta... Y por arrastre, pues lleva bacterias y puede crear infecciones también, ¿no? Por bacterias. Entonces, esa es la importancia que tiene. ¿Qué pasa al ganado? El ganado, pues, se enferma, ¿no? Se enferma porque se llena... Si lo dejan sin un tratamiento, penetra y le da un cuadro grave de invasión de este gusano. A la par, pues, al abrirle esas cavidades, deja que bacterias entren y le da sepsis también al ganado y mueren muchos.
5: Y pueden morir.
6: Exacto. Y es tan difícil, a veces, en una sola puesta de una mosca de gusano barrenador, el Coclomia miniborax, que es el nombre de la mosca, al poner en una herida, en una cavidad, sus huevos, pone hasta 200 en una sola. Y de esos evolucionan hasta el 70%. ¿Cuántos gusanos se van a producir?
5: ¿Todos son los que barrenan?
6: Y todos al mismo par pueden ir barrenando.
5: O sea, es muy rápido.
6: Entonces, por eso a veces tienen que sacrificar al ganado. Porque ya están tan invadidos que es imposible quitarle todos.
5: Pero esto ya estaba erradicado.
6: Esto ya estaba erradicado.
5: Desde los 90s, ¿no?
6: Un programa de erradicación del 70 al 92. En el 92 se declaró que era libre de México y Estados Unidos. ¿Cómo lo hicieron? Pues liberaron muchísimos cientos miles de millones de machos, pero estaban radiados, o sea que eran infértiles, digamos.
5: Okay.
6: Entonces se reproducían con moscas hembras y las moscas hembras lo que tenían era producción de huevos sin larvas, o sea, eran huevos estériles, digamos, ¿no?
5: Uh-huh.
6: Y así ya dejaron que no se reproducieran hasta que finalmente desaparecieron. Esa fue la técnica que usaron.
5: ¿Y por qué ahora regresó?
6: El problema donde no realmente, aparentemente se había erradicado, pero había pequeños brotes, por ejemplo, en Panamá, en Puerto Rico.
5: Centroamérica.
6: En Centroamérica, en varios de Venezuela. Y por ahí había esos pequeños brotes. Con la cuestión de la inmigración y el tráfico ilegal de ganado, allí empezó, por eso Chiapas fue la primera zona, y de ahí, así como hemos venido con los casos. Chiapas empezó primero el año pasado con hasta un total de, el año pasado cerró con 90 casos, en todo el 2025, y en 2026, al 3 de julio, lleva ya 55 casos. Y después empezó a extenderse ahora nuevamente a Hidalgo, a Jalisco, Hidalgo con 28 casos, Hidalgo con 13 de humanos, humanos con infección. Al ganado ha habido más. Oaxaca 39 casos, Puebla 35, Veracruz 90 casos, 24%. Es el que más casos tiene ahorita en todo lo que va de este año.
5: Me impresiona los casos en humanos porque ¿cuáles son los factores? Supongo que la mala higiene o la falta de higiene es lo que pues provoca esto.
6: Bien lo comentaste, la falta de higiene es la primera parte de esto, ¿no? ¿Por qué? Porque si yo baño a mi perro o a mi gato, yo mismo me baño a lo mejor una vez por semana, pues dejo, o dos veces por semana, dejo que todos estos días una mosca se pare en una herida, en alguna lesión, más si es una persona ya frágil, por ejemplo, los animales, las mascotas a veces pueden ni siquiera darse cuenta, ¿no? Pero un humano, por ejemplo, con una pequeña herida, que muchos lo vemos, por ejemplo, con pacientes ancianos, ¿no? Que tienen ya algo de demencia, que solo están en cama y que pueden estar un poco descuidados porque no están al 100% con ellos, pues se le puede parar hasta en la oreja, en la nariz, y ahí dejar los huevos y convertirse en gusanos. Vamos a poner un ejemplo de un paciente con un pie diabético que de por sí ya tiene demencia y que solamente está en cama, ya no comunica, tiene muy poca movilidad, y de repente pues llega, pues lo encuentran los familiares con una lesión en su pie, con unas gusanos. Al menos para la persona que no se dedica al 100% a esto, ver los gusanos no va a poder distinguir si es una de estas de mosca doméstica o si es de gusano barrenador o Lucilia, no va a saber. Entonces hay que ver de que no se trate de que efectivamente que sea gusano barrenador. Y lo siguiente es que no podemos quitarlos y echarlos a la basura. ¿Por qué?
5: Porque eclosionan de nuevamente como mosca, ¿no?
6: Y digamos, vuelven a reproducirse y a contaminar el ambiente otra vez y a infectar otros pacientes o huéspedes. Entonces lo que necesitamos es quitar la mayoría. Recomienda, si no tenemos en ese momento la posibilidad de que nos ayuden a supervisar qué sea, echarlos en un frasco con alcohol. Con alcohol prácticamente se preservan intactos. Mueren, pero se preservan intactos los gusanos. Echamos una porción en alcohol y lo demás tenemos dos opciones. Una es incinerarlos o inundarlos de alcohol y dejarlos en un recipiente cerrado. Aparte de las muestras que ya tenemos, ¿no? O jabón, agua de jabón y dejarlos ahí encerrados. No recomiendan enterrarlos para que puedan reconocerse al microscopio de qué se trata. Si es Lucilia, si es la mosca doméstica, no pasa nada, ¿no? Finalmente tenemos muchos años viviendo con ellos. Lo ideal es tener mosquiteros, una buena higiene, si se encuentran, reportarlos para ver de qué se trata.
5: ¿Estas son como medidas ya teniendo ahí al gusano?
6: Sí, hay que ir a atenderse porque sí tiene sus cuidados cómo retirar estos gusanos. A veces si uno los retira nada más, la misma persona familiar del paciente los retira, puede a veces también lastimar al paciente, puede favorecer que también haya una infección. En este momento que como vemos vamos en incremento de casos, sí es importante cada vez que lo tengamos, reportarlo y o acudir al centro de salud, a la clínica familiar, para que sea revisado.
5: ¿Qué otra medida importante de las que ya hablamos para reforzar?
6: El cuidado de pacientes que están postrados en su cama, pacientes que son inmóviles, pacientes que tienen alteraciones neurológicas que no permiten sentir incluso dolor a veces o comunicar qué problema tienen. Esos son los que deben tener especial atención e incluso hacer una rutina diaria o cada vez que se haya el baño de estos pacientes, el aseo de ellos, revisarles orejas, revisarles la nariz, revisarles la boca, e incluso hasta las cavidades genitourinarias, por ejemplo, ¿no? La vagina, el ano, a veces también es un lugar donde se pueden alojar las moscas y ahí dejan los gusanos. Y muchas veces puede pasar mucho tiempo ahí y nadie se asome a ver. El gusano barrenador, cuando ya empieza a dar síntomas, incluso dolor en el paciente, ya seguramente ya penetró más las cavidades. O sea, cuando está muy superficial, la verdad es que ni siquiera puede dar nada. O a veces puede ver uno, por ejemplo, una herida que se pone más roja, o que se abulta, ¿no? O sea, se hace un bultito en el tejido. La oreja, por ejemplo, hasta que ya empieza a penetrar el tímpano, más adentro, ahí es donde ya empieza a dar dolor, pero puede no dar ningún problema. Entonces aquí yo creo que no es conveniente esperar hasta que haya un síntoma.
5: Si llegamos a ver esto en pacientes, en mascotas, ya decíamos que hay que reportarlo para, ya tengo el número, es el 800-751-2100. Él es el doctor Bruno López, infectólogo. Gracias por estar aquí.
6: Muchas gracias.
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1: Congresistas de Sinaloa, ¿por quién votar? La decisión saldría directamente del Comité Ejecutivo Nacional. ¿Cómo amanece Sinaloa? Karina Méndez, me da siempre mucho gusto platicar contigo. ¿Cómo estás?
2: Hola, ¿qué tal, Ana Francisca? Buenos días, pues te saludo, te informo que pues han pasado muchas cosas, ¿no? Desde manifestaciones ayer por la mañana, también ayer por la tarde, ciudadanos, líderes de cámaras empresariales y dirigentes de partidos políticos mediante una lona en el Congreso del Estado anunciaron que promoverán un juicio político contra Rubén Rocha Moya con el objetivo de buscar su separación definitiva del cargo. Carla Montero, exdiputada local y activista, señaló que buscan que Rocha Moya sea investigado por irregularidades en las elecciones donde resultó ganador en 2021, por supuesto robo de urnas y otros señalamientos relacionados con su administración. También pidió que se investiguen los señalamientos sobre presuntos vínculos con el narcotráfico y que de encontrarse responsabilidades se proceda conforme a la ley. Escuchemos a Carla Montero, exdiputada local y activista.
3: Que se le genere un juicio político por 16 hechos diferentes a Rubén Rocha Moya. Está entre ellos, ay vaya, varios puntos que se trataron en la elección del 2021, varios hechos que sucedieron, como que levantaron a la diputada Paola Gárate, como que levantaron a más de 1,000 operadores de los diferentes partidos.
2: Y bueno, pues lo que todos estamos esperando es que el Congreso del Estado convocó a sesión extraordinaria de nueva cuenta este martes 25 de agosto para nombrar al nuevo gobernador o gobernadora interina que cubra la licencia de Rubén Rocha Moya por tiempo indefinido. La sesión extraordinaria estaba programada, como lo recordamos,
1: sí,
2: para ayer lunes 24 de agosto. Sin embargo, tras más de 13 horas de incertidumbre, el Poder Legislativo anunció que se llevaría a cabo hasta el día de hoy en punto de las 8 de la mañana. Pues estamos en espera, nombres pasan, nombres suben, nombres bajan, pues ya no sabemos en realidad, empezamos con un nombre y al final parece que terminamos con otros, ¿no? Entonces,
1: oye, ¿cómo se tomó, Karina, este tema de estamos esperando instrucciones del centro? Porque, caray, cualquier defensa normal del federalismo, y mira que he escuchado en los últimos días a mucha gente de Sinaloa diciendo somos los sinaloenses los que tenemos que decidir. Difícil, pues tragarse ese sapo, Karina, me parece.
2: Fíjate que yo creo que las cosas cambiaron mucho, porque así como lo decíamos ayer, el tema ya estaba listo, nada más era 8 de la mañana, toma protesta, porque ya tenemos definido.
1: Ya. Yeah.
2: Pero entonces hacen una reunión previa y dicen, no, es que no estamos seguros, o sea, no estamos seguros, yeah, que sea tú, porque seguramente era la misma línea de Rubén Rocha Moya, pues, ¿no? O alguien que pertenecía
1: al grupo político de Rocha,
2: o que perteneció al gabinete, o la persona que se escuchaba el día de ayer era Tere Guerra, y Tere Guerra pues fue secretaria de las mujeres, había sido pues gente muy cercana a Rocha Moya de toda la vida, ¿no?
1: Uh-huh.
2: Entonces, conforme fue pasando el tiempo, se escucharon hasta priistas que ahora son morenistas. Y así todo el día como que fueron cambiando los nombres.
1: Yeah.
2: Y bueno, hasta ayer en la tarde la última que se escuchó fue Graciela Domínguez, uh-huh, quien también había sido secretaria de Educación,
1: o sea,
2: pero ella estaba deslindada de Rocha. Según ella, pues ya no, ella no pertenecía al grupo político de Rubén Rocha Moya.
1: Pero perteneció, ¿no? O sea, fue su secretaria, sí, claro, de Educación.
2: Sí, claro.
1: Ya.
2: Claro.
1: Ya.
2: Entonces, bueno, pues esperemos, obviamente decían, es que la negociación de los de Rocha, o sea, Rocha quiere, ¿no? Dices tú, pero ¿por Rocha qué? O sea, Rocha puede querer muchas cosas, pero
1: Rocha
2: no
1: quiere.
2: Y entonces, bueno, eso te decían, no, es que Rocha quiere. Y yo, sí, pero ¿Rocha qué?
1: Sí,
2: ¿no?
1: Sí.
2: Y entonces decía, bueno, no, pero es que no hablaban como de Morena como tal, o la dirigente, o la presidenta, decían, en México
1: ya
2: está esta línea, pues, ¿no?
1: Bueno. Pues 9 de la mañana hora del centro, 8 de la mañana hora de allá, se supone que arranca, todo parece indicar la sesión. Ya estaremos regresando contigo en un ratito más entonces, Karina.
2: Claro que sí, estamos pendientes.
1: Un abrazo. Y en el Congreso de la Unión, la Comisión Permanente clausuró los trabajos, arranca el nuevo periodo ordinario de sesiones el 1 de septiembre, pero el tema, por supuesto, fue el caso de Rocha Moya y la sucesión de Rocha Moya allá en Sinaloa. Óscar Palacios, ¿cómo estás? Me da gusto saludarte.
4: ¿Qué tal, Ana Francisca? Buenos días. Así es, la Comisión Permanente del Congreso de la Unión cerró ayer lunes sus trabajos con un duro intercambio entre legisladores de oposición y Morena. Para despedir el periodo de receso, legisladores del PAN centraron sus baterías en el caso de Rubén Rocha, quien solicitó nuevamente licencia como gobernador de Sinaloa apenas unas horas después de haber retomado el cargo. Justo en este sentido hubo críticas de diversos legisladores de Acción Nacional, entre ellos Homero Niño de Rivera, quien acusó a los morenistas de tener una relación cercana con el narco. En respuesta, el senador Gerardo Fernández Noroña aseguró que si en Morena de verdad fueran narcotraficantes, nadie se atrevería a decírselos, pues dijo, les tendrían pavor. No obstante, el coordinador de los diputados del PRI, Rubén Moreira, reviró de la siguiente manera. Escuchemos.
5: Están ustedes quebrados por la historia, porque yo sí les puedo decir a ustedes que son una punta de drogadictos, una punta de marihuanos, una punta de narcotraficantes. Eso es lo que son, eso es lo que son. El que habló, usted no se asuma como eso. Ustedes son un narcopartido de un narcogobierno.
4: Las palabras del priista causaron la molestia de la diputada por Morena, Beatriz Navarro, quien pidió respeto justo para la población que vive una situación de adicción a las drogas. Ana Francisca, el reporte. Buenos días.
1: Muchísimas gracias, Oscar. Muy, muy buenos días. Bueno, y después de arroparlo tal como arroparon a Rocha Moya, el deslinde de Morena ahora le tocó al senador Enrique Insunza. Incluso integrantes de la autodenominada Cuarta Transformación le hicieron un llamado formal para que solicite licencia a su cargo. Este que vamos a escuchar es el vocero de Morena en Cámara de Diputados, Arturo Ávila.
6: La mejor forma de someterse al escrutinio de la justicia es sin foro constitucional, pero esa es una opinión personal. Me parece que si existen carpetas de investigación, lo que yo haría, no quiero hablar a nombre, como ya lo dije, de mis compañeros, es presentar sin duda licencia.
1: Y Gerardo Fernández Noroña también habló al respecto.
7: Yo creo en la honorabilidad de Insunza, pero me parece que es evidente que si él se presenta, pues se va a desatar igual una ofensiva en contra del movimiento. Entonces, pues va a tener que hacer una tarea de sacrificio.
1: Por el PT habló su líder, Reginaldo Sandoval.
8: Bueno, Insunza, no sé, ya está grandecito y es un abogado, es debe resolver personalmente, si quiere ayudar al movimiento y al tema de enfrentar la justicia, si tiene algo que ver, y bueno, pues que asuma su responsabilidad. Bueno, lógico es que sí nos perjudica todo este asunto.
1: Desde El Verde habló el expriista, ahora del Partido Verde, Carlos Ramírez Marín, lo hizo así.
9: Yo creo que estamos en la misma línea, en el mismo tenor, y lo recomendable sin duda para nuestro compañero es particularmente él, quien ha reiterado que no tiene absolutamente nada que ver con este tipo de asuntos. Yo creo que lo mejor es mantener la licencia, pero pues siempre será una decisión personal.
1: Por la oposición, la presidenta de la Cámara de Diputados, la panista Kenia López Rabadán, habló también al respecto del caso de el senador morenista Enrique Insunza, señalado, como ustedes saben, por el gobierno, por la Fiscalía de los Estados Unidos, de colaborar con los chapitos allá en Sinaloa. Esto es lo que dice Kenia López Rabadán.
10: No hay que esperar a ver qué decisión toma. Me refiero a si asiste o no asiste. Y yo creo que lo que hay que reclamar siempre desde una posición institucional, por supuesto, es que los legisladores vengan, trabajen y cumplan con su obligación. Y cada diputado, cada senador es responsable de sus acciones.
1: Y desde el PRI, Manuel Añorbe dijo esto.
11: Le corresponde a Morena tomar esa decisión, pero particularmente a él, es un derecho que tiene de tomar esa decisión. Seguramente si viene al Senado, pues habrá una crispación permanente con algunos senadores y senadoras que han hecho ya públicamente de su punto de vista, de qué es lo que piensan del senador Insunza.
1: Bueno, en asuntos relacionados con el tema de la seguridad, autoridades de Utah en Estados Unidos, ojo con esto, informaron que fue detenido Ricardo Verduzco, director de deporte en Guasave, Sinaloa, detenido y acusado formalmente por un gran jurado federal, 110 mil pastillas de fentanilo el cuate tenía allá en los Estados Unidos, buscaba por supuesto comercializarlas, el director de deporte en Guasave, Sinaloa, y la Procuraduría de Baja California Sur confirmó que el cuerpo hallado en una fosa clandestina en pasado mes de julio corresponde a Carlos Alberto Beltrán Olmeda. Ustedes me dirán, pues, ¿y el qué? ¿Quién es? Bueno, entre otras cosas, este individuo fue asesor, fungió de asesor político de Rubén Rocha Moya, el gobernador con licencia de Sinaloa entre el 2021 y el 2022. Y vincularon a proceso a Fausto Corrales, el hombre que llevó a Héctor Melesio Cuen, enemigo político de Rubén Rocha Moya, a una supuesta reunión con los Chapitos. Esto terminó, por supuesto, en el asesinato de Héctor Melesio Cuen. Y también estuvo presente Fausto Corrales en el secuestro de El Mayo Zambada. El juez de control dio 3 meses para el cierre de la investigación complementaria. Juan Gabriel González, saludos hasta el Estado de México. ¿Cómo estás?
12: ¿Qué tal, Ana Francisca Auditorio? Muy buenos días. Ayer en la tarde y desde los juzgados del Penal Federal del Altiplano, Almoloya de Juárez, Estado de México, un juez federal vinculó a proceso y le mantuvo la medida cautelar de prisión preventiva justificada a Fausto Corrales, el denominado pieza clave de los hechos ocurridos el 25 de julio del 2024 con el secuestro y entrega a Estados Unidos de Ismael El Mayo Zambada y sobre todo testigo del asesinato de Héctor Melesio Cuen Ojeda, ex rector de la Universidad Autónoma de Sinaloa, de quien Fausto era chofer y auxiliar. Los delitos por los que Fausto fue vinculado son el de falsedad de declaraciones y encubrimiento, ya que a decir de la justicia federal, este sujeto, detenido el jueves pasado en la alcaldía Miguel Hidalgo de la Ciudad de México, mintió en sus primeras declaraciones en torno a lo ocurrido hace 2 años en la finca Huertos del Pedregal de Culiacán, Sinaloa, donde habría dicho que Cuen Ojeda resultó muerto tras un intento de asalto en una gasolinera, pero investigaciones de la Fiscalía General de la República señalan que Héctor Melesio perdió la vida en aquella reunión que terminó con el rapto del Mayo Zambada y fue convocada por Joaquín Guzmán López, hijo de El Chapo Guzmán. A la salida de la audiencia, donde el juez de la causa fijó un plazo de 3 meses para el cierre de la investigación, Miguel Albarrán, abogado de Fausto Corrales, informó que van a interponer un amparo para revertir las decisiones judiciales que dejan al imputado en el penal del Altiplano. Así lo dijo el abogado.
13: Continuaremos con el procedimiento. Si hay una vinculación a proceso, entonces continuaremos con el proceso y valoraremos el recurso a interponer.
14: Si es por estos 2 delitos, ¿dicen qué delitos?
13: Sí, es por lo que está en la causa. Entonces, no puedo dar mayores detalles por el tema de salvaguardar el debido proceso y también por las cuestiones del tema de que vamos a tomar en cuenta.
14: Oye, ¿cuánto tiempo dieron para el cierre de la investigación complementaria?
13: A 3 meses. Sí, se mantiene el tema de sus medidas cautelares.
2: ¿Cómo lo ve?
12: La de ayer fue la continuidad y conclusión de la primera audiencia que inició desde el pasado jueves, misma que este lunes también fue de carácter privada porque según la Fiscalía General de la República se trató de un tema de seguridad nacional,
1: sí.
12: Así que no hubo más partes que el acusado y su defensa, la representación de la FGR, es decir, no hubo acceso a medios de comunicación. Y aquí mismo, Ana Francisca, en el Altiplano, están ya juntos los hermanos y exfuncionarios federales Fernando y Manuel Roberto Farías Laguna, ambos denunciados, detenidos y recluidos
1: sí.
12: por el delito de huachicol fiscal. Mañana miércoles será la audiencia de Fernando Farías donde podría ser vinculado a proceso. El reporte que tengo.
1: Platicamos entonces, Juan Gabriel, mil gracias, buen día.
12: Buenos días.
1: Y la Suprema Corte de Justicia de la Nación aplazó la discusión sobre la reforma que limita las candidaturas independientes, el uso de símbolos, por ejemplo, el sombrero, esto allá en Michoacán, tendría que ser discutida en la Suprema Corte de Justicia. Los del Movimiento Sombrero fueron a la Suprema Corte ayer y la decisión se da, pues esto, después de la petición de revisión por parte de la alcaldesa de Uruapan, Grecia Quirós, actual líder o una de las líderes más visibles del Movimiento del Sombrero. Alberto Zamora, ¿cómo estás? Buen día.
15: ¿Qué tal? Muy buenos días, Ana Francisca. Y bueno, pues ya la Suprema Corte de Justicia de la Nación ya enlistó para que se discuta en los próximos días esta acción de inconstitucionalidad contra la reforma electoral de Michoacán. La alcaldesa de Uruapan, Grecia Quirós, acudió, ya lo decías, a la Corte, junto con un grupo de integrantes del Movimiento Independiente del Sombrero, para demandar a los ministros que no se establezcan límites para las candidaturas independientes. Pidió a los ministros revisar este tema para que no se afecte a los ciudadanos que están buscando organizarse y participar de manera independiente en las elecciones. Se trata de una acción de inconstitucionalidad que promovió Movimiento Ciudadano contra diversas disposiciones del Código Electoral de Michoacán. Y bueno, precisamente respecto a todo este asunto, fue entrevistada la alcaldesa. Ella dice que no está obsesionada con llegar al poder y que no es que le quite el sueño y su tranquilidad, pero que es importante que este asunto se resuelva. Escuchemos.
16: Debe de haber justicia en todos los sentidos, así que nosotros esperemos que los ministros puedan revisar muy bien el tema, que realmente no afecten, no al movimiento independiente del sombrero, no a Grecia Quirós, porque yo lo decía la primera vez que vine, afecta pues a todos los ciudadanos que quieren organizarse para construir una candidatura independiente. Es una limitante que le ponen a los ciudadanos, no a mí. O sea, la verdad es que yo no estoy obsesionada con llegar al poder.
15: Y bueno, mencionarte específicamente el tema de la acción de inconstitucionalidad. Ajá. Está cuestionando restricciones a candidaturas independientes, también establece cambios a reglas de propaganda digital, ambigüedades en fiscalización y posibles irregularidades en el proceso legislativo que reformó precisamente el Código Electoral de Michoacán. Ana Francisca, el reporte.
1: Muchas gracias, Alberto. Por cierto, la alcaldesa de Uruapan aprovechó, supongo, el viaje a México para reunirse de nueva cuenta. No sé cuántas veces ya van, pero van al menos 4 o 5 veces en los últimos meses de reunirse con el secretario de Seguridad Federal, Omar García Harfuch. Lo dio a conocer a través de un mensaje en sus redes sociales. Le agradeció por, así lo dijo ella, por siempre escuchar y atender los temas relacionados con el bienestar del país. Dice, hasta hoy día puedo decir que el secretario se ha portado a la altura. La seguridad para nuestro bello estado es fundamental, dice Grecia Quirós en sus redes sociales. Y al respecto del tema de Carlos Manso, Grecia Quirós, etcétera, Yesenia Méndez, quien fuera secretaria particular del alcalde Carlos Manso, pidió investigar la relación cercana, dice ella, que mantenían la propia Grecia Quirós con Samuel N., el hombre que presuntamente filtraba la información, la agenda del alcalde Carlos Manso allá en Uruapan al cártel Jalisco Nueva Generación. Esta es la voz de Yesenia Méndez.
17: Samuel no estaba en funciones en el cargo, él no era el director de protocolo. 2 meses antes yo le había pedido su renuncia porque él tenía adicciones en el ayuntamiento, todos lo sabíamos. Digo todos cuando es todos, incluyendo el presidente. Sabía de sus adicciones, sabía con quién se juntaba, pero lamentablemente alguien ahí lo respaldaba. Que después de lo que pasó del homicidio, él era el único que entraba y salía de su casa, de la presidenta ahorita en funciones, y el único que podía llevarle documentos. Que se aclare por qué ganaba más que yo era su jefa, y que se aclare por qué él tenía la agenda privada en los momentos que sucedió el homicidio, cuando él no tenía por qué tenerla.
1: En un ratito más vamos a estar platicando con Juan Manso, hermano de Carlos Manso, actual funcionario del gobierno estatal de Alfredo Ramírez Bedoya, quien reprochó vía una carta al Movimiento del Sombrero y a la propia Grecia Quirós la posibilidad de esta alianza que está por ahí en el aire con Movimiento Ciudadano para contender por la gubernatura de Michoacán. Estaremos con ello en un ratito más. Y sobre temas comerciales, sobre temas del T-MEC, la presidenta Sheinbaum confió en que pronto van a llegar a un acuerdo con los Estados Unidos después de que Canadá suspendió negociaciones, tronó, como nos decía Luis Miguel González ayer, tronó como ejote la relación comercial entre Estados Unidos y Canadá. Esto es lo que dice la presidenta Sheinbaum.
18: Marcelo Ebrard está hoy en Estados Unidos, se va a quedar estos días, porque, como lo dijo el presidente Trump, esperamos llegar a un acuerdo con Estados Unidos. ¿Este acuerdo qué tiene que garantizar? Pues el bienestar de México y el bienestar de Estados Unidos, cada uno desde su perspectiva. Y pues vamos a esperar esta semana a ver cómo son las cosas. Yo soy optimista de que se puede llegar a un acuerdo.
1: Más tarde, el secretario de Economía, Marcelo Ebrard, publicó en su cuenta de X que estaba ya en Washington para continuar estas conversaciones con la contraparte estadounidense. Y Jameson Greer, representante comercial de los Estados Unidos, reconoció que el diálogo con México continúa siendo constructivo, aunque hay que decir, dentro de la propia administración Trump, Jameson Greer forma parte de un grupo político y hay otro grupo político, los duros, los halcones, digamos, de esta relación, que están esperando dinamitar cualquier tipo de acuerdo con los Estados Unidos. Y mucho va a depender de esta relación, que nada tiene que ver con México, entre los propios funcionarios estadounidenses, los resultados que tenga México en las negociaciones con Estados Unidos. Entonces hay que tomar, digamos, con pincitas lo que diga el representante comercial estadounidense, pero por lo pronto esto es lo que dijo.
19: Esta semana vienen los mexicanos. El ministro de Comercio mexicano vendrá el martes por la tarde. Se han mostrado muy constructivos en el ámbito comercial. Hemos podido resolver muchos asuntos con ellos. Han tomado medidas para proteger su propio mercado, para intentar controlar el transbordo, que es algo que nos preocupa. Así que ya veremos cómo van las conversaciones con ellos esta semana.
1: Oigan, por cierto, el presidente Trump está les quiere hacer una Golfo de América a los canadienses ahora que está tan enojado. El lago Ontario, que es un lago que pues es parte de Canadá, parte del estado de Nueva York, se llama Lago Ontario. El Ontario es obviamente un lugar canadiense. Dice Donald Trump: estoy pensando seriamente, estoy considerando seriamente cambiar el nombre de Lago Ontario a Lago América. A las prioridades de Donald Trump. En fin, vamos con todos esos temas y mucho más. Las 7:22. Por lo pronto nos vamos a la pausa. Tenemos mucho más al volver. 5543-77125, nuestro WhatsApp aquí en cabina. ¿Cómo les amanece por allá? Gracias a toda la gente que nos escucha desde Chihuahua, Tuxtepec, Zihuatanejo, Morelia, Oaxaca, Puebla, Puerto Escondido, Cuernavaca, Ciudad Valles. Gracias por conectarse esta mañana con nosotros. 7:23, pausa, regresamos.

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1: Buenos días, David.
2: Hola, Ana Francisca, ¿cómo estás? Saludos, muy buenos días para todos en MBS. Hoy comienzan los cuartos de final de la Leagues Cup, este torneo tan controversial entre equipos del fútbol mexicano, el fútbol de Estados Unidos. Unos dicen que sirve, otros dicen que no sirve, pero bueno, hoy se juegan los cuartos de final. Monterrey jugando en Chicago contra el equipo de Robert Lewandowski, durísimo para Rayados. Fue el cuarto clasificado mexicano. Chicago fue uno por la MLS. El León, que fue el primero mexicano, enfrenta al Salt Lake City, el cuarto clasificado por los Estados Unidos. Van a jugar en terreno neutral en el Commerce City, allá en Colorado. Dos partidos muy interesantes, muy parejos. Veo a Chicago por encima de Monterrey y a León pudiendo vencer al Salt Lake City. Atraviesa por buen momento el equipo que dirige Gandolfi. Bueno, hablando de... Mañana juega el América. Mañana juega América contra el Columbus Crew, y también juega el Toluca, que va a jugar a las afueras de Nueva York, allá en Harrison, New Jersey, contra el equipo de Austin. Pero hablando del América, todo hace indicar que el Chino Huerta, ¿se acuerdan del Chino Huerta? Ese jugador que tuvo notoriedad con Pumas, pues se fue al Anderlecht de Bélgica, firmó un contrato del 2025 hasta el 2029, pero resulta que el equipo belga ha dicho que ya no cuenta con él para el próximo torneo. Ha tenido mucha inactividad, bajas de juego, no ha aparecido Huerta, y bueno, el problema o el beneficio. Primero el beneficio: cuando un jugador mexicano no anda, no encuentra su camino en Europa, pues entonces siempre levanta la mano un buen samaritano en México y le dice: regresa para acá que te voy a pagar más dinero, incluso del que estás ganando en Bélgica. Entonces aparece, no uno, aparecen varios: América, Toluca, equipos de Monterrey que levantan la mano por el Chino, y bueno, eso es una realidad. Enseguida tienen el mercado mexicano que les paga igual o más de lo que están ganando en Europa, cosa que no sucede con futbolistas argentinos, brasileiros, uruguayos, colombianos, que van prácticamente a agotar la última posibilidad

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1: Pues muy interesante para él. Bueno, ahí están las informaciones del fútbol mexicano. En el fútbol internacional, un grupo de exfutbolistas pidieron el lunes un cambio en la FIFA, organismo que atraviesa una crisis tras el fallido proyecto para abrir sus competiciones, incluidos los mundiales, a la inversión privada. Dicen los jugadores, encabezados por el francés Michael Silvestre, que el cambio es necesario. Lo firman varios jugadores, una futbolista inglesa, Lucy Bronze, vigente bicampeona de Europa también, así que algunos jugadores empiezan a hacer ruido, y realmente creo que las elecciones de la FIFA, el proceso de elecciones o reelecciones de FIFA, pues ha comenzado mucho antes de lo que imaginábamos, ¿no? Era para marzo, pues ya comenzó en pleno verano, después del Mundial, aunque usted no lo crea. En Río de Janeiro se anunció que va a albergar el 11 de diciembre el sorteo de la fase final del Campeonato Mundial 2027, la primera edición del torneo que se celebrará en Sudamérica. Esto lo informa la FIFA. Se va a realizar en el Museo de Arte Moderno de Río, yo lo conozco, estuve ahí, ubicado ahí frente al mar, y reunirá a más de 20.000 invitados. México todavía no se clasifica, está a un juego de clasificarse para ese Campeonato Mundial del 2027, que va a ser muy atractivo para las mujeres jugar en Brasil. El partido de México para clasificarse el 28 de noviembre en Houston contra la selección de Haití. No me digan que va a ser fácil, porque ya Haití en algún momento eliminó a la selección mexicana de fútbol femenino. Bueno, en otros temas, subastan el balón de la mano de Dios de Maradona en 3.35 millones de dólares, y les pareció barato. Es un balón con el que Maradona jugó, o mejor dicho, se jugó el partido Inglaterra contra Argentina en México 1986. El precio de venta alcanzado por Heritage Auctions en Estados Unidos fue aproximadamente 6.7 millones de dólares, inferior a la estimación de 10 millones de dólares. La casa de subastas con sede en Dallas había fijado un precio de salida de 2.5 millones de dólares por el balón Adidas Azteca. Un balón pues realmente muy, muy emblemático, porque Maradona dice que fue la mano de Dios. Más bien fue la mano de Maradona, ¿no? Y punto, no hay nada que discutir. La tercera etapa de la Vuelta a España terminó sin ganador, luego de ser suspendida el martes por una fuerte granizada. Increíble, empezó a granizar y los ciclistas trataban de resguardarse en la carretera. Se metieron todos a un hotel de una estrella, estuvieron en los pasillos tomando un poco de café. Se acabó la etapa, no pudieron seguir corriendo. Los mexicanos Kenia Lechuga y Alexis López avanzaron a las semifinales del Mundial de Remo, que se disputa en Ámsterdam, con una muy, muy buena actuación. Y México conquistó medalla de plata en el Campeonato Mundial Juvenil de Clavados en Croacia. Mía Cuevas, Ian Nava, Suri Cueva y Carlos Solórzano conquistaron la plata en la prueba de equipo mixto, que combina trampolín de 3 metros y plataforma de 10 metros. Lo que tenemos en deportes, gracias Ana Francisca, los esperamos con todo el equipo, a partir de las 3 de la tarde. Gracias.
2: Muy buenos días, David, las 7:33.
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2: Bueno, algo serio parece estar ocurriendo en Mexicali. Estados Unidos suspendió hoy las actividades oficiales de sus oficinas, de sus edificios de gobierno. Pidió a los ciudadanos estadounidenses alejarse de cualquier edificio gubernamental. Hay informaciones sobre una amenaza, y suponemos es una amenaza bastante creíble, dadas lo específico que ha sido esta alerta de seguridad allá en Mexicali. Y hay que nada más decir, esta alerta ocurre apenas 5 días después de un operativo en el que participaron fuerzas estadounidenses junto con la DEA y autoridades mexicanas para incautar algo así como 4 millones de dosis de fentanilo, 120 kilos de fentanilo allá en Mexicali. Te saludo con mucho gusto, como siempre, Cristian Villecana. ¿De qué se trata? ¿Qué es lo que sabemos? ¿Cómo está Mexicali en estos momentos?
4: ¿Qué tal, Ana? Buenos días. Efectivamente, esta alerta para prevenir y alertar a la ciudadanía norteamericana fue emitida por el consulado de Estados Unidos en Tijuana. La ficha fue generada la noche del pasado.

0: pasado lunes, ayer por la noche, y bueno, para prevenir, como bien lo mencionabas, que los estadounidenses visiten los edificios de gobierno en Mexicali. Bueno, el mensaje ha generado duda, ya que tanto la población local como la de Estados Unidos no sabe a qué se refiere, ¿no? ¿Qué tipo de riesgos se pudieran presentar en la capital de Baja California? De manera textual, se pide que la información es sobre una amenaza a las actividades del gobierno de Estados Unidos en Mexicali, así como evitar los viajes a dicha ciudad, han sido suspendidos para el 25 de agosto. Y bueno, hacen un especial énfasis en los edificios gubernamentales, debido a lo que también se mencionaba en la previa.
1: Sí.
0: Uno de los principales puntos o las versiones que se maneja es que hay una supuesta amenaza del grupo de los rusos, uh-huh, una facción de los mayitos del cartel de Sinaloa, sí, en Mexicali, y bueno, sería este uno de los factores por los cuales se podría ver algo de violencia en la ciudad.
1: Okay.
0: Y bueno, hay que recordar que en la dinámica fronteriza es muy habitual que decenas de personas de Estados Unidos se atiendan médicamente en Mexicali,
1: sí,
0: en especial con dentistas, así como personas que tienen sus negocios, su familia, por lo cual, bueno, es muy común que haya este cruce, pero bueno, han decidido las autoridades que no es un buen momento, que hay peligro. En lo que refiere al gobierno de Baja California, el general Laureano Carrillo dijo que la Secretaría de Ciudadana de la PAR, de la Sedena, de la Marina, de la Guardia Nacional, de, ajá, la PGR, la Policía Municipal, ya reforzaron los protocolos de seguridad de manera estratégica en todo el municipio, en especial en los edificios de gobierno, y bueno, esto van a prevenir que haya alguna especie de atentado, que haya violencia. Sin embargo, ahorita el ambiente en la capital de Baja California es de tensión, hay mucha vigilancia, y bueno, estaremos atentos para ver qué es lo que se está desarrollando. Por lo pronto, hasta aquí el reporte desde Baja California.
1: Perfecto, Cristian. Estamos atentos a lo que vaya ocurriendo y un saludo pues con mucho cariño a toda la gente que nos está escuchando por allá en Mexicali. Gracias, Cristian. Volvemos contigo a cualquier cosa.
0: A la orden.
1: Gracias. Las 7:37.
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3: No queremos y rechazamos una licencia de manera indefinida. Queremos ya que Rubén Rocha Boya se vaya de manera definitiva. No lo queremos de regreso porque es un juego esto de que pido licencia y luego me regreso.
4: ¡Fuera Rochismo! ¡Fuera Rochismo!
1: 7:37, hoy todo parece indicar, si no se decide otra cosa por parte de la mayoría de Morena en el Congreso Estatal de Sinaloa, que habrá el nombramiento de la nueva persona titular del Poder Ejecutivo Estatal, gobernador, gobernadora interino, va a ser votado por la mayoría de Morena. Se vota, además, pues por supuesto, en medio del escándalo de Rubén Rocha Moya y los señalados por colaborar con el Chapito, y en el peor escenario de inseguridad de los últimos años. En la línea tengo a la diputada panista Roxana Rubio. Gracias, diputada, por conversar con nosotros. ¿Cuál es la información que tienen ustedes desde la bancada del PAN sobre lo que ocurrirá el día de hoy? ¿Habrá o no habrá gobernador interino? Roxana, buenos días.
5: Ana, muy buenos días, gracias por la invitación, saludo con mucho cariño a todo tu auditorio. Fíjate que después de que Morena ha estado jugando a la sillita, mi estimada Ana, pues ya hay luz verde, y te lo voy a decir, ya hay un consenso por parte de los morenistas, que lo único que les interesa es el poder. Uh-huh. Hay una crisis de seguridad aquí en Sinaloa, hay una crisis económica, hay problemas sociales, y pues ahora una también crisis políticas que ellos mismos ocasionaron. Ya hay una propuesta, efectivamente se tiene que votar tanto en puntos constitucionales, que es la comisión donde se hará la propuesta para posteriormente pasar al pleno, y pues ellos tienen la mayoría. Uh-huh. Es Graciela Domínguez, te doy la exclusiva, yo soy parte de la Junta de Coordinación Política, ella ya viene por un consenso, tanto del grupo de Rocha Moya, tanto del grupo Imelda, de la senadora Imelda, que pues se estaban peleando el poder y no les interesa lo que está pasando, la ingobernabilidad que estamos pasando aquí en el estado de Sinaloa, y no nada más en este tiempo que no tenemos gobernador y que ha sido todo este escándalo de que sí, que va y viene, sino que ya tenemos más de 2 años en un tema de crisis de estado, de crisis aquí en Sinaloa.
1: Graciela Domínguez, entonces, dices, diputada, ¿se le identifica con el grupo de Rubén Rocha Moya?
5: Sí, claro, a ver, todos son los mismos, todos son morenistas, todos En ninguno hay un perfil competente, todos son de Morena, es la misma gata pero revolcada, por Dios. Aquí lo importante es que en el 2027 los saquemos y que la ciudadanía abra los ojos y que vea cómo tiene Morena el estado de Sinaloa.
1: Diputada, a mí me llamó la atención ahora que dices lo importante es sacarlo y que la ciudadanía se accione. Me llamó mucho la atención, ayer había convocado una manifestación o algo así y llegaron 100, 150 personas, diputada. ¿Qué está pasando ahí?
5: Desafortunadamente la gente tiene miedo. Mira, yo vi la entrevista de Manuel, de Cloutier. Uh-huh. Y tiene razón. A ver, dice, no que estamos hartos los ciudadanos, no que ya no queremos al gobierno de Morena. Bueno, por lo menos todos tenemos miedo, mi querida Ana, uh-huh. Todos. De una u otra manera tenemos miedo y hemos sido afectados directo o indirectamente en esta guerra, en esta ingobernabilidad, en este gobierno fallido que tiene Morena aquí en el estado de Sinaloa. Definitivamente, ojalá de veras que en las urnas sí vayan y le dan el voto de castigo a Morena, porque Sinaloa no va a resistir otro gobierno más de Morena.
1: Entonces, ¿va a haber gobernadora interina ya? ¿Será Graciela Domínguez, de acuerdo con lo que sabes, diputada?
5: Así es lo que lo sé de primera mano. Ya nada más falta darle trámite oficial. De antemano te adelanto que tanto en la Comisión de Puntos Constitucionales, que ahí está mi compañero Jorge González, se votará en contra, y también en el Pleno Acción Nacional va a votar en contra. En contra de todo, ya era una decisión que habíamos tomado, en contra de cualquier propuesta, así sea Chana, Juana, que es la misma gata revolcada.
1: Diputada Roxana Rubio, te agradezco estos minutos. Estamos en comunicación.
5: Gracias.
1: Un abrazo, gracias. Un abrazo hasta Sinaloa, la diputada panista que nos dice quién será la próxima gobernadora interina del estado es Graciela Domínguez Nava, que hay que decir. Ella fue una pieza importante en el gobierno de Rubén Rocha Moya porque primero encabezó la mayoría en el Congreso local por parte, por supuesto, de Morena, y después, cuando ganó ya Rocha Moya, la incorporó a su gabinete como secretaria de Educación. Es quien estaría al mando, de acuerdo con lo que tiene información el PAN local esta mañana, sería Graciela Domínguez Nava, la próxima gobernadora interina. Las 7:42, vamos a la pausa. 5543-77125, nuestro WhatsApp aquí en cabina. Soy Ana Francisca Vega, no se vayan.

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0: Son las 7:46 minutos y así amanecieron las primeras planas.
1: Primeras planas de la mañana. Reforma.
2: Resisten rochistas, pelean gubernatura. Votan hoy sucesor. Sheinbaum pide designar un interino capaz y honesto.
1: El Universal.
2: El ecosistema político y empresarial de Andy López Beltrán.
1: Milenio.
2: Exigen licencia a Insunza.
1: La Jornada.
2: Estados Unidos lanza ofensiva económica para asfixiar a Irán.
1: El Financiero.
2: Inversión extranjera directa en México impone récord en el primer semestre.
1: Excelsior.
2: Fiscalía General de la República continúa investigando a Rocha Moya. Para MBS Noticias, Ángela Molina.
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3: Que no queremos un gobernador sustituto ligado a Rubén Rocha Moya. Queremos un gobernador que no tenga ninguna liga a Rubén Rocha Moya. Entonces, por eso es nuestra exigencia. Por eso es nuestra exigencia de fuera el rochismo. ¡Fuera el rochismo!
0: Tengo en la línea a la diputada Irma Moreno, coordinadora del Grupo Parlamentario del PRI allá en el Congreso de Sinaloa. Gracias, diputada, por conversar esta mañana con nosotros. ¿Cómo está?
4: Hola, Ana. Muchas gracias a ti, sobre todo en esta mañana tan calurosa en todos los aspectos. Agradecerte el tiempo que le dan a nuestro estado en un momento tan importante.
0: Hablábamos hace un segundito con la diputada Roxana Rubio del PAN. Nos decía y nos adelantaba que, de acuerdo con su información, la persona que estaría siendo nombrada en un ratito más como gobernadora interina sería Graciela Domínguez, diputada. ¿Tienen la misma información ustedes?
4: Hasta el momento, sin que nadie del oficialismo me lo haya confirmado, pues es el rumor más que se ha sostenido más en todo este transcurso de la madrugada, de la mañana. Hasta el momento es ella.
0: ¿Cuál es la percepción de en caso de que sea ella, cómo la están viendo ustedes?
4: En Sinaloa y en todo México estamos padeciendo la descomposición de las instituciones, del Estado de Derecho, y ese es el reflejo de lo que es Morena, en general, más allá de grupos, más allá de cuestión de nombres. Aquí el tema es que Morena ya nos demostró que no sabe gobernar, que no le interesa. Lo que necesita la ciudadanía, en este caso en Sinaloa, es lo que menos les ha importado. Y lo único que buscan son los espacios de poder. Es por ello que, independientemente del nombre que sea, el origen es el mismo, es Morena.
0: ¿Hay alguien dentro de este universo que no esté relacionada con Rubén Rocha Moya, diputada?
4: Mira, pues se supone que están divididos en algunos grupos. Claro, hay unas personas que quizás puedan tener trayectorias paralelas a la de Rubén, pero al final de cuentas todo viene y se une, que es lo mismo, que es su partido, que es la ambición por el poder y no realmente por servirle a la gente. Todo está de una u otra manera vinculado. En este específico caso, pues ya fue secretaria de Educación con el mismo Rubén Rocha Moya, y cada uno de los perfiles que se estuvieron manejando, todos de una u otra manera, pues o aspiraban a la coordinación, que así le mencionan ellos, pero todos vienen emanados de lo mismo, de lo que es el partido de Morena.
0: Irma, me llamó mucho la atención, y lo platicaba hace un segundito con la diputada panista, con Roxana. Se convocó a una manifestación el día de ayer. Era un día pues hiper importante para el estado, para el futuro de la toma de decisiones en el estado, y llegaron cosa de 100-120 personas. ¿Qué está pasando allá?
4: Lo que pasa es que no era un día sencillo, lunes, 8:00 a.m, pero la ciudadanía, a donde se estaba organizando en su momento, era para estar también en el Congreso del Estado, porque a las 8:00 a.m. era la sesión extraordinaria del Congreso. De un momento a otro, una hora antes, una hora y media antes, es cuando se suspende. Entonces, pues a lo mejor quienes pudieron se trasladan también y se van y se incorporan allá al Palacio de Gobierno. Pero más allá de ello, aquí hay una situación. La gente tiene miedo. Tiene miedo de comentar, tiene miedo de opinar. ¿Por qué? Porque estamos viendo cómo, lo reitero, la descomposición de este partido, todo lo que se ha sabido, todo lo que hemos vivido aquí en Sinaloa. Entonces la gente tiene miedo también de hablar, pero eso no significa que no estén hartos, que quieran un cambio. Ese es el tema.
0: Bueno, pues van a votar en contra, supongo, cualquier propuesta.
4: Completamente. Nosotros desde la pasada extraordinaria, la pasada elección en donde se nombró a la actual secretaria general de gobierno, nosotros nos manifestamos en contra porque en su momento veíamos que era la continuidad no solo de Morena, sino del mismo grupo de Rocha Moya. Entonces, el grupo parlamentario del PRI fue el único partido que se opuso a esa decisión. En esta ocasión volvemos a manifestarnos que vamos en contra porque es lo mismo al final de cuentas, es el mismo origen. Sinaloa era la oportunidad para que Sinaloa tuviera otro perfil, un perfil que venga realmente a hacer equipo con todos, con los empresarios, con las madres buscadoras, con toda la ciudadanía que ahorita todavía está con dolor porque perdieron un familiar, porque no lo encuentran o porque tuvieron que cerrar su negocio. Sinaloa ha padecido bastante y todo por los malos gobiernos que hemos estado viviendo y por ello vamos en contra y sobre todo vamos a dar puntual seguimiento a cada una de las acciones que emprenda el siguiente gobierno.
0: Diputada, muchas gracias por conversar con nosotros esta mañana. Lindo día.
4: Al contrario, muchas gracias a ti, Ana, por este importante espacio.
0: Gracias. La diputada Irma Moreno, coordinadora del PRI en el Congreso de Sinaloa. Y en la línea tengo a la diputada por Movimiento Ciudadano, Elizabeth Montoya. Es un gusto conversar contigo, diputada. ¿Cómo estás viendo esta mañana la información que está trascendiendo en el relación a la posibilidad de que fuera Graciela Domínguez quien sea votada por la mayoría de Morena en el Congreso como gobernadora interina ya en el estado? Gracias, Elizabeth.
5: Hola, ¿qué tal, Ana? Gracias a ti por el espacio. Lo vemos pues lamentable, sin duda alguna es la continuidad de Morena. Morena ya ha dado muestras de que no sabe gobernar, que necesitamos otros perfiles, otras opciones. Y Sinaloa tiene mucha gente capaz, mucha gente inteligente, honesta, trabajadora y que tiene todas las herramientas para comenzar a reconstruir el estado que nuestras familias merecen. Un estado que pueda transitar en paz, que pueda transitar libremente, que pueda volver a la normalidad donde nuestras niñas, nuestros niños y nuestros adolescentes puedan salir a gozar de un derecho muy importante que es el esparcimiento, donde los emprendedores puedan volver a abrir sus puertas, donde los empresarios tengan la posibilidad de crecer, donde tengamos un mejor sistema de salud, porque desafortunadamente estamos viendo que los hospitales públicos son un caos. Las personas cuando se encuentran en la situación más vulnerable que cualquier ser humano pudiéramos estar, que es en alguna enfermedad, los tienen en una silla, sin medicamentos, sin atención, y bueno, pues estamos realmente en caos. En nuestro estado se está cayendo a pedazos y eso es por falta de gobernabilidad. Así que desde Movimiento Ciudadano nuestra postura es que es una gran oportunidad para buscar un perfil diferente, buscar un perfil que realmente pueda ayudarnos a salir adelante el estado de Sinaloa.
0: ¿Pero tienen ustedes información de que sería la propia Graciela Domínguez quien sería la persona a la cual votarían?
5: Esa es una información extraoficial, no tenemos nosotros la certeza de que así sea.
0: ¿Cuál sería la implicación de que fuera Graciela Domínguez?
5: Pues es la continuidad del gobierno que ha estado aquí en Sinaloa desde que Morena tomó el poder, y pues nosotros nos encantaría porque es apremiante, es urgente que regrese la paz, que regrese la tranquilidad a nuestro estado. nosotros no estamos a favor de que sean personas que tengan las mismas, la misma manera de actuar, la misma manera de pensar, la misma ideología. Creemos que vamos a continuar si no se ponen realmente a asumir su responsabilidad como la tienen, con la misma situación con la que estamos. Yo quisiera que fuera diferente, quisiera que realmente ahora con este nuevo gobierno se diera la vuelta y Sinaloa volviera a la tranquilidad, a la paz, al desarrollo económico, a la armonía y a la convivencia.
0: Elizabeth, te agradezco mucho que hayas conversado esta mañana con nosotros. Esperaremos entonces sigue en pie la sesión a las 8 de la mañana, ¿verdad?
5: Sigue en pie la sesión a las 8, Ana.
0: Bueno, por supuesto, estamos muy pendientes de lo que vaya ocurriendo por allá. Gracias, diputada.
5: Gracias a ti, bonito día.
0: Gracias, igualmente un abrazo, diputada por Movimiento Ciudadano, Elizabeth Montoya. Oigan, rápidamente una actualización sobre el tema de Mexicali. El portal Pie de Nota dio a conocer que la DEA en San Diego está confirmando que la alerta de viaje que se emitió después de que la propia DEA interceptara al menos una llamada en donde miembros de los rusos, este grupo criminal de los rusos, planean atentar contra instalaciones de la Policía Municipal y o de la Fiscalía General de la República allá en Mexicali, a raíz, digamos, de esta amenaza creíble por parte de la DEA. Es que se emite esta alerta. Estamos, por supuesto, muy pendientes de lo que esté ocurriendo por allá y cualquier cosa regresamos con nuestro corresponsal Cristian Villicaña para la actualización, pero por lo pronto sí es efectivamente este tema de los rusos a 5 días de que les fueron incautados 4 millones de dosis de fentanilo allá. Las 7:58 vamos a la pausa, 5543-77125, nuestro WhatsApp aquí en cabina. Yo soy Ana Francisca Vega, no se vayan, tenemos mucho más.

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2: Son las 8 de la mañana con 4 minutos. Gracias por seguir con nosotros aquí en MBS Noticias este martes 25 de agosto del 2026. Hay muchísimo movimiento, por supuesto, sobre el tema de la designación del próximo gobernador, gobernadora interino allá en Sinaloa. Y teníamos muchas ganas de conversar con la oposición, que a pesar de que es pues básicamente nominal en el Congreso de Sinaloa, hay muy, muy pocos diputados de oposición, pues es importante conocer también en dónde están parados, cuál es su perspectiva sobre lo que está ocurriendo, la perspectiva de Morena y de Morena Nacional y de Morena del Congreso Estatal. La hemos dado también a conocer ampliamente, pero nos importaba escuchar voces locales de la oposición. Platicamos con las diputadas del PAN, Roxana Rubio, del PRI, Irma Moreno, y de Movimiento Ciudadano, Elizabeth Montoya, que por cierto, ustedes recordarán, ella sufrió un atentado hace algunos meses junto con el coordinador de Movimiento Ciudadano allá en el estado de Sinaloa. Ella perdió un ojo, ¿no? La visión de un ojo en este atentado. O sea, ha sido pues víctima directa de la violencia en la cual está sumida Sinaloa, el estado de Sinaloa, hace por lo menos 2 años. Y hablamos sobre la que todo parece indicar será la nueva gobernadora del estado, de acuerdo con la información que nos dieron ellas mismas. Graciela Domínguez, que es o fue parte del grupo político de Rubén Rocha Moya, fue su secretaria de Educación. Esto es parte de lo que nos dijeron las legisladoras.
3: A ver, todos son los mismos, todos son morenistas, en ninguno hay un perfil competente, todos son de Morena, es la misma gata pero revolcada, por Dios. Aquí lo importante es que en el 2027 los saquemos y que la ciudadanía abra los ojos y que vea cómo tiene Morena el estado de Sinaloa.
4: En Sinaloa y en todo México estamos padeciendo en la descomposición de las instituciones, del Estado de Derecho, y ese es el reflejo de lo que es Morena en general, más allá de grupos, más allá de cuestión de nombres. Aquí el tema es que Morena ya nos demostró que no sabe gobernar, que no le interesa lo que necesita la ciudadanía, en este caso en Sinaloa, es lo que menos les ha importado.
5: Lo vemos pues lamentable, sin duda alguna es la continuidad de Morena. Morena ya ha dado muestras de que no sabe gobernar, que necesitamos otros perfiles, otras opciones.
2: Bueno, y lo que sí hay que decir es que las encuestas dan a Morena una ventaja para el 2027, aún y a pesar de todo lo que hemos estado platicando para la gubernatura de del estado. En fin, ese es uno de los temas de los cuales vamos a estar platicando seguramente mucho las próximas semanas. En otra información, el exdirector del deporte de Guasave, Sinaloa, Ricardo Verduzco, fue detenido en Estados Unidos, en Utah, para ser precisas, después de ser localizado, ojo, con más de 111,000 pastillas de fentanilo. Edgardo Moreno, saludos hasta Estados Unidos, ¿cómo estás? Platícanos este caso, cuéntanos.
6: Ana Francisca, buenos días, un saludo al auditorio. Efectivamente, la Fiscalía Federal en Utah confirmó la detención de Ricardo Verduzco Bernal, exdirector del Instituto Municipal de Deportes de Guasave, Sinaloa, quien enfrenta cargos federales por posesión de fentanilo con intención de distribución. Según la acusación, agentes de la Fuerza de Tarea Antidroga del FBI iniciaron una investigación en agosto y en ella Verduzco Bernal realizó una venta de fentanilo a un agente encubierto. Con esa evidencia obtuvieron una orden para revisar la habitación de su hotel en Salt Lake. El 12 de agosto los agentes ejecutaron este cateo y de acuerdo a la fiscalía localizaron a Verduzco Bernal solo en la habitación, pero aseguraron más de 11 kilos de sustancias que dio positivo a fentanilo, una cantidad estimada de alrededor de 111,000 pastillas. El caso de Verduzco Bernal forma parte de una semana de operaciones en Utah que retiró de circulación aproximadamente 204,000 pastillas de fentanilo. Sin embargo, la fiscalía aclara que su expediente es independiente de otro mexicano detenido, Jesús Alexis Cesteña Cota, a quien se le atribuye cerca de 93,000 pastillas en otro decomiso. Termino comentándote que Verduzco Bernal, de 54 años, residía en la ciudad de West Valley City, que ingresó a Estados Unidos con una visa de visitante, y su proceso está programado para continuar el día de mañana, cuando tiene que enfrentar a una corte federal en la ciudad de Salt Lake City. Ana Francisca, esta es la información.
2: Muchísimas gracias, Edgardo.
6: Buen día.
2: Gracias, igualmente, muy buen día. Y en Carolina del Sur desmantelaron una red criminal ligada al grupo criminal de los Zetas y al cártel Jalisco Nueva Generación. Estaban traficando cocaína, metanfetamina y por supuesto también fentanilo de México a la ciudad de Charleston. Y así fue como lo confirmó el propio fiscal de Carolina del Sur, Alan Wilson.
7: 59 charges covering 31 defendants.
8: 59 cargos contra 31 acusados. Tienen acusaciones con pandillas violentas como Piru Bloods, 18th Street, Tren de Aragua y Rolling 20 Scripps, así como con cárteles del narcotráfico mexicano, tales como los Zetas y el cártel Jalisco Nueva Generación. Ambos cárteles han sido designados como organizaciones terroristas extranjeras.
2: Bueno, y de regreso a México, la dirigencia nacional de Morena informó que hoy va a presentar a 10:30 de la mañana en el World Trade Center aquí en la Ciudad de México al primer grupo de sus candidatos rumbo a elecciones del 2027. Esta figura que ellos llaman coordinadores estatales de la transformación y la soberanía nacional, que no es otra cosa que candidatos, pero es esta figura que se han inventado para poder arrancar precampañas mucho antes de lo que permite la legislación, saltándose con todas las trancas posibles para ganar ventaja en las elecciones para el próximo año, de manera tramposa, hay que decirlo, no hay otras palabras. Pero bueno, van a presentar a los que serán sus candidatos para Aguascalientes, Campeche y Colima. Estamos, por supuesto, pendientes. Y el alcalde por Movimiento Ciudadano de Paraíso, Tabasco, Alfonso Vaca, que hace unos días se peló, ¿se acuerdan? Había una operación Enjambre allá en Tabasco y él se había fugado. Finalmente decidió pedir licencia al cargo por 90 días. La Fiscalía General de la República, en esta operación Enjambre, lo está investigando por enriquecimiento ilícito, posesión ilegal de armas, hidrocarburos y narcóticos. La dirigencia de Morena en Tabasco negó que se trate de una persecución política, como lo ha dicho el propio Movimiento Ciudadano, que convocó una manifestación para apoyar a el alcalde Alfonso Vaca. Es parte de lo que ocurrió. Y bueno, desde Jalisco hay una buena noticia. Elsa Marta Gutiérrez, te saludo con gusto. ¿Cómo estás?
9: Gracias, Ana. Buenos días. Así es, comentarte que autoridades federales reportaron que Jeremy Alejandro y Dominic Gabriel fueron hallados con vida en Sinaloa. Estos son los adolescentes de 14 y 15 años que desaparecieron el pasado 15 de julio en Tonalá y Tlajomulco y por los que hubo marchas, manifestaciones y reclamos a la autoridad. Hay que recordar que tras comprobarse que habían sido reclutados por el crimen organizado y llevados a Zacatecas, la Vicefiscalía de Personas Desaparecidas turnó las carpetas de investigación de ambos menores a esa entidad, pero luego se detectó, Ana, que los habían trasladado de Zacatecas a Sinaloa. De acuerdo con un comunicado de prensa, la Comisión Nacional de Búsqueda recibió información sobre el paradero de estos menores, por lo que activó al Centro de Mando Federal de la Alerta Nacional de Búsqueda Inmediata integrada por CEGOP, Comisión Nacional de Búsqueda, Guardia Nacional, FGR y Secretaría de Seguridad. La Guardia Nacional en Sinaloa los resguardó y coordinó la entrega de los menores a la Fiscalía General del Estado de Zacatecas. Vamos a escuchar la voz de Indira Navarra, representante del colectivo Guerreros Buscadores de Jalisco, quien aportó la información que llevó a la localización de estos menores.
2: Adelante.
10: Estos niños, como sabían tener el reporte de desaparición en el estado de Jalisco, sí fue por reclutamiento. Lamentablemente uno de ellos está lesionado, tiene una lesión muy grave en la mano, pero nada de gravedad.
9: Precisó que Jeremy continúa recibiendo atención médica justo a este, debido a esta lesión que presenta en la mano provocada por un arma larga. De acuerdo con Indira, junto a estos menores había otros adolescentes reclutados, pero no proporcionó más detalles con el argumento de que no se quería ponerlos en riesgo. Tampoco precisó el sitio donde los mantuvieron y por cuánto tiempo estuvieron en Sinaloa. Indira Navarro urgió a tomar acciones más contundentes para prevenir y combatir el reclutamiento forzado de menores. Hoy lo que se hace, asegura, no es suficiente, así lo dijo.
10: Tenemos que hacer algo más delicado, o sea, algo más contundente para poder prevenir este tema, porque les comento, o sea, estamos hablando de jóvenes de otros estados que llegan aquí al estado de Jalisco porque tienen más facilidad, no sabemos por qué. ¿Por qué el estado de Jalisco y de aquí los llevan a Zacatecas, los llevan a Guerrero, que fue los que rescatamos la vez pasada, a Michoacán, a

0: Nayarit, a Sinaloa. Entonces, ¿por qué sigue siendo el epicentro Jalisco? Porque hay facilidad, porque le dan esa facilidad para que puedan seguir haciendo esto, la delincuencia organizada.
1: Ana, de estos menores que desaparecieron en estas fechas, falta todavía localizar a Giovanni Flores y a Facundo Sánchez. Ellos, de acuerdo con la propia Fiscalía del Estado, también fueron llevados a Zacatecas. Sus carpetas de investigación se encuentran en aquella entidad, pero hasta el momento no han sido localizados ni tampoco liberados por parte de los delincuentes, Ana.
2: Híjole, pues bueno, unas buenas, y esto por supuesto queda en el pendiente, y estamos muy atentos a la información. Gracias, Elsa Marta.
1: También, gracias, Ana, buenos días.
2: Te mando un abrazo. Es que es terrible lo que está ocurriendo en Jalisco, y lo decía la voz que escuchábamos hace un segundito. ¿Qué está pasando en Jalisco que están desapareciendo o están, sí, reclutando a los jóvenes con tantísima facilidad? Jóvenes, chicos, niños, casi 14, 15 años, 13, 14, 15 años. Estamos en ese tema. Ayer se contabilizaron 36 asesinatos en el país, de acuerdo con el informe diario del Gabinete de Seguridad. Los estados más violentos: Baja California, Jalisco y Oaxaca con 3. Agosto suma un total de 823 homicidios. El sexenio de la presidenta Claudia Sheinbaum, 37,891 asesinatos.
3: Luis Miguel González, Economía.
2: Buenos días, Luis Miguel, ¿cómo estás?
4: Muy buenos días, Ana Francisca, con el gusto de saludarte.
2: Oye, hoy traes tres temas importantes: uno que tiene que ver con el PIB, uno que tiene que ver con la inversión y otro tiene que ver con las cifras de inflación. ¿Por dónde le entramos?
4: Empezamos con el PIB.
2: A ver, venga.
4: Segundo trimestre, 1.4.
2: Sí.
4: Comparado con el primer trimestre, es una cifra extraordinaria. Okay. Hay que recordar que el primer trimestre hubo crecimiento negativo. Puesto ya solito, 1.4, pues no es para celebrar.
2: Uh-huh.
4: Hay que recordar, una manera de medir el PIB es con respecto al crecimiento de la población. 1.4% significa que la economía no crece más que lo que crece la población, uh-huh, este famosísimo PIB per cápita. Ahí salimos tablas.
2: Uh-huh.
4: Hay un dato que aparece como parámetro que no hay que perder de vista, y es en la OCDE fue la sexta economía que más creció México. ¿Qué es lo que nos está diciendo esto? En el mundo la economía está creciendo muy poco. Es decir, México trae malos números de crecimiento acumulados en 8 años, pero 2026 está siendo un año, yo diría, no para el olvido, sino para tomar nota.
2: Uh-huh.
4: Es la guerra en Ucrania, es todo lo que ha generado la guerra en Irán, y por supuesto la incertidumbre que ha metido la administración Trump en el mundo para inversiones, para comercio. Entonces, el 1.4 no es, yo diría, no es el número que necesitamos. No hay que perderlo de vista. Una economía, una sociedad como la mexicana, debe tener de manera sostenida tasas de crecimiento mucho más arriba de 2%.
2: Claro.
4: Cuando digo debe tener, es, hay que recordar, México necesita, si lo podemos decir así, pagar una deuda con el pasado, todo lo que no hemos crecido, pero sobre todo necesita generar crecimiento para las generaciones que vienen.
2: Sí.
4: Generar crecimiento en buena medida es una de las formas en las que se genera, por ejemplo, empleo. Y ahí aparecen estos números que uno dice, pues no podemos celebrar el 1.4.
2: Sí, no es suficiente para crear el empleo que se necesita, y por eso están esas tasas enormes de informalidad en el país, ¿no? Que, a ver, ahora la inversión, que es algo de lo que también hemos hablado mucho en este espacio.
4: A ver, inversión extranjera directa.
2: Uh-huh.
4: La buena es que seguimos en territorio récord, que en ese sentido no hay que perder de vista, el número en lo general es bueno. Luego ya cuando desagregamos aparece este foco rojo, y es 88% reinversión, y lo que tiene que ver con inversiones nuevas, literalmente recién llegadas, es muy pequeño, que prácticamente ahí sí no solo no estamos en récord, sino estamos generando muy poca inversión.

0: nueva. Podemos decir la culpa es de Trump, porque en la medida en que el T-MEC no termina de convertirse en un en una pista, en una carretera pavimentada, pues la gente no quiere circular en una, literalmente en un camino con tanta brecha.
1: Estoy de acuerdo.
0: Pero del otro lado, una parte de la inversión que no llega es también la respuesta a incertidumbre que está hecha en México. Reforma judicial, inseguridad, cambio de reglas del juego.
1: Oye, pero y esa incertidumbre creada en México y no aceptada por el gobierno federal, porque cada vez que se le sugiere algo a la presidenta de que quizá puede ser que haber decidido elegir jueces, magistrados y ministros generó una incertidumbre importante para los inversores extranjeros, se descalifica la crítica de arranque.
0: Sí, puede, a ver, o sea, no hay... puede la presidenta descalificarlo, pero la realidad es terca.
1: Pues
0: sí. Y ahí sí, pues ¿cómo le hacemos? Hay que recordar, solo para complementar, el dato de inversión extranjera. Normalmente la inversión extranjera es como una sexta parte de la inversión total. Dicho de otra manera, este dato de inversión extranjera directa hay que ponerlo también en la perspectiva de tenemos que la inversión mexicana en territorio nacional tampoco está generando buenos números. Yo diría, si tenemos récord en inversión extranjera directa, tenemos números negativos cuando hablamos de formación bruta de capital, formación bruta de capital fijo, que es la manera en que se contabiliza la inversión nacional.
1: Yeah.
0: Ahí tenemos, pues, yo diría un comportamiento que es el que debería atender más el gobierno. Ahí tenemos, por ejemplo, inversión de MIPYMES, inversión de empresas medianas, que no necesariamente lo vamos a ver en los titulares de los periódicos, en los programas de radio, pero que es el clima de negocios.
1: Oye, y rápidamente, inflación.
0: La inflación sigue en el rango del Banco de México, pero muestra algunas señales al alza. ¿Dónde están las preocupaciones de inflación? Lo que es inflación, sobre todo en servicios. ¿Qué servicios en inflación? Pensemos en la cantidad de cosas que una familia gasta cuando no va al súper. Y me refiero a servicios educativos, servicios médicos. Muchos de estos datos, por ejemplo, de inflación en servicios, este mes repuntan en buena medida por el regreso a clases.
1: Sí, es tremendo. Estos son gastos que una familia no puede evitar, ¿no? O sea, ni modo.
0: Sí.
1: En fin. Bueno, Luis Miguel González, te mando un abrazo. Buen día.
0: Muy buen día, Ana Francisca.
1: Gracias, saludos. Las 8:23. Gracias, Torreón, Villahermosa, Veracruz y Guatanejo. Gracias, Ciudad Valles, Acapulco, Acámbaro, Monterrey. Gracias por conectarse con nosotros, a toda la gente de Mérida. Vamos a la pausa, tenemos mucho más al regresar.

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18: Regir el tema del derecho de réplica y los derechos de las audiencias. Y se cerró la semana pasada la consulta pública que había puesto sobre la mesa el gobierno federal para recibir las opiniones de los ciudadanos al respecto de este tema, que es hiper importante en términos de garantizar, por un lado, el derecho a la información de las personas, pero por otro lado también el derecho a la libertad de expresión de cualquier ciudadano en este país bajo cualquier circunstancia. Los compañeros de Mexicanos contra la Corrupción y la Impunidad se echaron un clavado para tratar de ver qué es lo que estaba dentro de estos de estas opiniones vertidas en la consulta. y es muy interesante lo ocurrido. En la línea tengo a Leonardo Núñez, director de investigación aplicada en Mexicanos contra la Corrupción y la Impunidad. Gracias, Leonardo, ¿cómo estás? Me da gusto saludarte siempre.
5: ¿Qué tal, querida Ana Francisca? Siempre encantado de poder platicar contigo y aquí en tu espacio.
18: ¿Qué se encontraron en esta búsqueda?
5: Pues como bien mencionas, cerró el viernes a las 11:59 de la noche en la consulta de los lineamientos generales para la protección de derechos de las audiencias.

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1: Pero después empezamos a analizarlos y les hicimos dos preguntas. Primero, mediante herramientas de análisis de texto determinamos si estaban a favor o en contra o si había otra oposición. Y después analizamos los argumentos. Sobre la primera parte, encontramos que 82.2% de todos los comentarios que se vertieron estuvieron en contra de los lineamientos que fueron propuestos por el gobierno. La posición a favor fue solamente de 9.7% y el restante era 6% de comentarios matizados, ¿no? Personas que decían estoy a favor, pero, o estoy en contra, sin embargo, reconozco que, ¿no? Digamos, posiciones de esta naturaleza fueron el 6%. Y solamente hubo 2% sin postura. Entonces, esto nos da una fotografía completamente diferente e incluso inesperada, ¿no? Uh-huh. Porque, pues, el gobierno sigue sin decirnos cuáles fueron los resultados de la consulta, a pesar de que ya pasaron 3 días. Y esto, pues, llena un vacío de información sobre cuál es el sentimiento de las personas, porque creo que el hecho de que 8 de cada 10 estuvieran completamente en contra, pues, nos da un panorama muy diferente de lo que se ha tratado de impulsar desde la conferencia matutina.
2: Ahora, supongo que también quizá están procesando, pues exacto, eso, los 8,000 y cacho de, o sea, no sé, no, me cuesta trabajo pensar que del viernes para acá tendría que haber ya una claridad absoluta por parte del gobierno federal. O sea, creo que podemos darles el beneficio de la duda en términos de que se están procesando esas cosas. Ya veremos cuando los anuncien qué anuncian y cómo contrasta con lo que ustedes encontraron, Leo.
1: Claro, pero lo que no hay que dejar de olvidar es que esta ya es una agencia del gobierno que está subordinada a la Agencia de Transformación Digital y Telecomunicaciones, uh-huh, que dirige Pepe Merino. Uh-huh. Lo que esperaríamos es que aquí esté desplegada pues toda la capacidad del Estado para presentar la información, para procesarla. Nosotros lo hicimos en cuestión del fin de semana, uh-huh, y creo que sería interesante poner esto sobre la mesa porque no solamente es el a favor o en contra. Creo que cuando empezamos a desmenuzar, pues hay una riqueza de información ahí que vale la pena poner sobre la mesa. Por ejemplo, el argumento más citado, 2 de cada 3 personas que participaron señalaron que esto había un enorme riesgo de censura y libertad de expresión, a pesar de que los lineamientos nunca lo mencionan, precisamente por el propio riesgo que implica que el gobierno entre a definir qué es la verdad y que haya posibilidades de sanción más allá de la ley. Uh-huh. En fin, digamos, creo que vale mucho la pena poner el dedo sobre las deficiencias de esta plataforma tecnológica, porque ciertamente, pues eso, cerró la consulta y no sabíamos qué es lo que está sucediendo.
2: Oye, tengo entendido que también una parte importante de los comentarios o de las opiniones que se virtieron en esta consulta le pone el dedo sobre la llaga en términos de la comisión encargada, la Comisión Reguladora de Telecomunicaciones. Pues difícilmente se podría considerar una dependencia autónoma del gobierno federal, ¿no? Que le dan el clavo, además, Leo, a un montón de cosas que están sucediendo o que han sucedido los últimos años en el país, que es la falta de instituciones autónomas e independientes que nos permitan a los mexicanos valorar ciertas cosas, calificar ciertas cosas, exigir mejores cuentas, en fin, el tema de acceso a la información, o sea, la desaparición de los organismos autónomos y en este caso la percepción de la falta de autonomía de esta comisión, pues le pega, o sea, es un talón de Aquiles del cual no tienen mayores argumentos en la 4T.
1: Así es, y esto se encuentra dentro de las primeras preocupaciones de la ciudadanía, pues sí, que participó. El tercer argumento más citado, que fue en 2,186 comentarios, en el 24%, fue el cuestionamiento de por qué el Estado tiene que ser el árbitro de la verdad.
2: Claro.
1: Y eso se sumó con la siguiente posición que encontramos en 1,312 comentarios, donde no solamente es por qué el Estado debe posicionarse como el árbitro de la verdad, sino por qué esta configuración, ¿no?, donde la Comisión Reguladora de Telecomunicaciones pues depende del Ejecutivo, y en múltiples ocasiones pues encontramos argumentos que repiten una y otra vez que el Estado pues está siendo juez y parte de este fenómeno, porque pues claramente esto afecta a los medios de comunicación. Y hay un elemento que creo que también vale la pena, 11% de la gente dijo, y esto llama la atención, porque si lo que queremos es proteger la verdad, pues también sabemos que el gobierno miente, ¿no? Y ninguno de estos lineamientos hace nada por crear mecanismos sobre qué pasa cuando la mentira viene por parte del gobierno y se replica por parte de medios oficiales. Entonces creo que las diferentes categorías que logramos identificar muestran una posición, sí, muy sofisticada por parte de las personas, con preocupaciones que se anclan con lo que habían

0: dicho muchos especialistas, analistas de la industria, y pues lo que nos muestra es que no se trata de una preocupación solamente de unos cuantos, sino que la población que se tomó el tiempo de participar, pues comparte estas dudas de por qué esta configuración que no es autónoma, que depende directamente del gobierno y que crea mecanismos que pueden detener, eliminar una publicación que le afecta o que no le gusta al gobierno, ¿por qué esto es compatible con una iniciativa democrática?
1: Bueno, pues ya vamos a ver qué es lo que dicen desde el gobierno federal, y sobre todo, ¿sabes qué me importaría? Creo que todavía más, Leo, ¿qué de estos comentarios se incorpora a lo que termine ocurriendo? Porque creo que ahí es donde vamos a ver la verdadera voluntad o no, que abran una página para una consulta, poco nos dice, por ahí han habido parlamentos abiertos para un montón de temas que sirven para nada y para nada, ¿no?
0: Así es, y creo que el objetivo de esto pues es presentar esta pieza de información para la discusión pública, no dejar con mucha claridad qué se dijo, cuántas personas lo dijeron, y sin duda el balón ahora está en cancha de las autoridades, porque pues aquí está puesto el panorama de las preocupaciones y los comentarios, cualquiera que los pueda revisar, que digan no, es que los clasificaron mal o cualquier cosa, están respaldados en nuestra página, la gente puede entrar y navegar en cada uno de ellos o en los 200 documentos que se presentaron y verificar pues que esto es lo que se dijo, y este es un mecanismo de consulta pública que se abrió durante 3 semanas, que el gobierno impulsó, y pues ahora tendrán que hacerse cargo de las consecuencias de la opinión mayoritaria que se ha presentado aquí.
1: Leonardo Núñez, te mando un abrazo, gracias.
0: Muchas gracias a ti.
1: Las 8:37, varios comentarios, Fernando, gracias, muy buenos días. Jesús Manuel, saludos desde Cotija, Michoacán, acá te escuchamos en la panadería, entre hornos, masas y a 50 grados, hijo, mano. Guárdenos unos bolillitos, ¿no? ¿Cuál es el pan? Sí, pan de nata, ¿no? Ese sí, qué rico es el pan de nata. Allá en Cotija, Michoacán. Saludos para allá. Fernando dice, ¿será que vienen por Marina del Pilar? Esto está hablando, por supuesto, del tema de Mexicali. Cosme González, pues si esa prianista quiere ser gobernadora, pues que ganen una elección. Están perdiendo registros, dice, con respecto al tema de Sinaloa. Saúl Rabiela, demostrado, ni Canadá, que en algún momento intentó traicionar a México, ni Argentina, que intentó imaginar que podía boicotear a México, el mejor estratega en la era de la América, Trump, es México en los tiempos de claudistas y de la 4T, es lo mejor. Fer dice, arriba la 4T, como si los del PRI y el PAN fueran blancas palomas. Chilangolandia dice, la misma cantaleta todos los días. Por acá tenemos algunas otras informaciones. Comunicaciones, Colchita nos dice, buenos días, Ana Francisca, buen noticiero, gracias, muchísimas gracias. Sigue la bronca en Mexicali, claro, Marina del Pilar vendió Mexicali a los rusos, y ahora le exigen lo pagado y lo pactado, qué malandros estos plebes. Roberto dice, buenos días, con todo respeto, los del PRIAN y Movimiento Ciudadano se relamen los bigotes, pues quisieran ellos mismos ser quienes asuman el interinato de la gubernatura de Sinaloa, va a ser Morena. En fin, ahí algunos de los comentarios. Gracias a toda la gente que nos habla y que se comunica con nosotros a través de redes sociales. 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Las 8:39, vamos a la pausa. 5543-77125, nuestro WhatsApp aquí en cabina. Yo soy Ana Francisca Vega, no se vayan, volvemos.

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1: No estoy de acuerdo con lo que hizo, de regresar al gobierno, lo manifesté. Me pareció lo menos, por decir, imprudente, porque no es un asunto personal. Por eso es un asunto del gobierno de Sinaloa, de las y los sinaloenses. ¿Qué necesidad? ¿Y qué genera? ¿Qué necesidad puede regresar? Que nada personal puede estar encima por los intereses del pueblo de Sinaloa y del pueblo de México. Ah, por cierto, ¿no? Que dicen que López Obrador le dijo a Rocha que regresara. No, es que la política ficción, vamos a llamarle así, ¿no? Porque de ciencia no tiene nada. La política ficción está a la orden del día.
2: Las 8:44, Carlos Pérez Ricart, ¿cómo estás?
3: Bien, mañana lluviosa.
2: Sí, caray, van 2 días que nos agarra la lluvia tempranera.
3: Pero estamos muy bien.
2: Cuidado con los automóviles, con los peatones, con los ciclistas, por favor, automovilistas, sean conscientes. Pero bueno, hoy nos traes a la mesa el tema, pues, del momento, que es Sinaloa.
3: Pues, ¿cuál otro, no?
2: Sí.
3: El tema de Marras. Y yo me preguntaba, preparando el comentario de hoy, ¿cómo se verá este acontecimiento en el futuro? Pienso, además, que el trabajo de los analistas y aquellos que hacemos algo de historia, nuestro trabajo siempre es pensar el presente de manera más holística. ¿Cómo se va a leer esto en 30, 40 o 50 años más allá de la coyuntura? Y pienso que se va a leer en 2 etapas, o se va a dividir en 2 etapas. Uh-huh. Lo que sucede el viernes y lo que sucede el sábado. Lo que sucede el viernes es un acto de insubordinación, de inocente insubordinación, de un protagonismo innecesario del exgobernador de Sinaloa. Diría también que de falta de monitoreo por parte de la Secretaría de Gobernación, que no está atenta a lo que está pasando en Culiacán. Creo que responsabilidad del gobierno federal, que no logra prever la candidez, la soberbia del exgobernador, la falta de equilibrio, de saber en dónde está parado en ese momento. Y esa es la historia básicamente del viernes, en donde es culpable la Secretaría de Gobernación, pero también, evidentemente, como dicen los senadores de Morena, la decisión personalísima de un tipo que está muerto, pero todavía no sabe que está muerto. Esa es la historia del viernes. La historia del sábado creo que es la importante y la que se va a recordar a lo largo del tiempo, y quizás será una de las notas del sexenio cuando este termine. Y es la mano del gobierno federal. El gobierno federal que corrige, que utiliza tanto sus herramientas reales como las ficticias, que logra subordinar a los gobernadores, que logra mostrar cara, que manda una dirección correcta, que termina llevando a que Rubén Rocha termine 34 horas después por renunciar de nuevo. Entonces, mi lectura es esa. Primero, la falta de monitoreo, y después, lo más importante, la corrección que hace el gobierno federal, sin tener lo que decir, que es muy interesante, a partir de cuentas de X, Ricardo Monreal con un video, los gobernadores con sus desplegados de siempre, pero todo eso muestra el poder del gobierno federal, la mano de Claudio Sheinbaum, es decir, esto no se puede, hasta aquí llegaste, Rubén Rocha, y te tienes que ir. Entonces, si no tuviera que hacer un resumen de lo sucedido, yo creo que Claudia Sheinbaum sale airosa de un fin de semana que empezó ella enferma y termina ganándole la partida a un poder que estaba ahí todavía vivo. Sabemos además que ella había hace mucho intentado que se fuera, que no lo había logrado la secretaria de Gobernación, que no lo había logrado Ernestina Godoy, y que al final la presión del gobierno es la que termina por tirarlo. Entonces yo creo que se lleva un punto. La presidenta demuestra el poder de la federación sobre uno de esos cacicazgos que le fueron heredados por la administración de López Obrador, y también un anuncio para próximas insubordinaciones de alguno de los otros gobernadores o candidatos o candidatas del partido en el poder.
2: Fíjate que yo le agregaría un tercer capítulo a esta lectura a futuro, porque el tercer capítulo no podemos sino incorporar el resultado final de todo lo que suceda después de la licencia, después de la actitud de la presidenta Sheinbaum. ¿Quién va a quedar como gobernador, gobernadora interino? Porque lo que tiraría, no sé si tiraría tu argumento, pero por lo menos debilitaría el argumento de que es un punto para la presidenta, es que el rochismo se quedará enquistado en el gobierno estatal. Y es hasta donde sabemos, a esta hora de la mañana, lo que todo parece que va a ocurrir.
3: La política es la administración de lo subóptimo. La política es
2: eso. O sea, ya nos fregamos.
3: Es negociación. No solamente se puede imponer desde Palacio Nacional a un gobernador en Culiacán. Hay lógicas políticas, hay intereses, hay valor. Hay muchas cosas que suceden más allá. Yo creo que se va a llegar a una negociación. Pero lo importante, lo realmente importante, yo creo que son dos cosas.
2: Sí.
3: El mensaje que en voz de Ana Francisca Vega es, ahora es cuando. La presidenta diciendo, ahora, hasta aquí llegaste. No lo había podido hacer. Ese es el hecho, que en dos años no había mostrado un golpe de autoridad de este tipo frente a alguno de los poderes y casi casos locales del país, ni siquiera con Adán Augusto López, no con Ricardo Monreal. Bueno, ahora lo logró hacer con Rubén Rocha Moya y me quedo con eso. Creo que la pregunta final, si me permite, Ana Francisca, no es quién va a ser el gobernador o gobernadora interino, sino quién va a ser el candidato o candidata de Morena rumbo a la elección que sigue en Sinaloa. Esa es la pregunta real, porque en todo caso el gobernador va a estar unos meses más y se tendrá que ir. La pregunta es quiénes van a ser los candidatos a senador, a diputado, cómo se va a conformar la coalición gobernante de cara a la siguiente elección. Yo creo que esa es la pregunta importante hacerse hoy.
2: Oye, desde tu perspectiva, ¿por qué a la presidenta, injusta o justamente, cada quien tendrá su opinión, la ha perseguido el tema de ella no tiene agencia, ¿no? Ella es una pieza más del gran esquema que ideó el presidente López Obrador, que sigue operando desde Tabasco, y esto es parte de todo un plan que López Obrador tiene sobre la mesa y usa simple y sencillamente a la presidenta. Este caso en particular de Sinaloa, ¿a ti te dice algo al respecto de eso?
3: Por supuesto.
2: A ver.
3: Y toda función política, me parece, descansa en dos grandes acciones. Una es la administración del poder y el otro es el liderazgo. No puede llegar...
2: Vamos a ver, perdón que te interrumpa, pero es que está hablando sobre el caso Rocha Moya, la presidenta.
3: Vamos a escucharlo.
2: ¿Sí? ¿Te parece?
3: Claro,
2: si lo escuchamos para...
3: Por supuesto.
2: Ahorita volvemos contigo.
1: Tiene que hacer también una decisión. Ayer di mi opinión sobre el caso del gobernador de Sinaloa, hoy con licencia. Considero lo mismo en todos los 10 casos, ¿verdad?, que están bajo investigación de la Fiscalía. Pero cada quien tiene una decisión frente a la gente, frente al pueblo. Cada uno tiene que tomar también sus propias decisiones.
4: A futuro, cualquier otro funcionario, senador o legislador del Movimiento de Transformación, yo sé que usted tomó licencia, pero ¿se opinaría al respecto igual, que siempre que sean relacionados o vinculados o cualquier cosa, pues primero que se separen del cargo?
1: Primero, tiene que haber, en todo caso, si así lo decide la Fiscalía, una investigación de la Fiscalía en curso. Nosotros, este caso tiene varias aristas. La primera, y la manifestamos siempre, es que en México decidimos los mexicanos. Y que cuando hay una investigación por parte del Departamento de Justicia de los Estados Unidos que solicita una extradición, una detención, tiene que haber pruebas. Eso lo vamos a defender siempre. Porque no porque diga el Departamento de Justicia que hay una persona que tiene una investigación sin pruebas, pues vamos a responder a ello. Tiene que la Fiscalía General de la República, si así lo decide, hacer sus investigaciones, y cuando venga la solicitud del Departamento de Justicia, tiene que presentar, de acuerdo a las leyes de extradición y al propio sistema penal.
2: Bueno, es parte de lo que estaba diciendo la presidenta Sheinbaum, que me preguntabas al entrar, Carlos, si ya había dicho algo al respecto. Es parte de lo que está diciendo sobre el tema de Sinaloa, pero te interrumpí, tú estabas hablando sobre esta idea que ha acompañado a la presidenta de ella es, no es nada más que un títere de López Obrador.
3: No, eso es una versión muy maniquea, ¿no? De lo que se ha dicho de ella. Creo que ha demostrado múltiples veces que no lo es. Sin embargo, yo decía que la labor de una política como Claudia Sheinbaum en este caso tiene dos etapas o dos niveles. Una es la administración de la unidad, del movimiento. Hay cierta obligación de mantener el orden. Y otra es la de liderazgo y creación de identidad. Claudia Sheinbaum, conforme avance el sexenio, me parece que va a ir administrando menos y le va a preocupar la unidad menos y va a mostrar su propia identidad, su propio liderazgo. Vamos a ir viendo una nueva cara de Claudia Sheinbaum, mucho más, yo no diría libre, pero mucho más ella, de lo que ella interpreta como el poder, y va a poder irse haciendo, eliminando, digamos, esas herencias que le quedaron de el sexenio pasado, y una de ellas, me parece la más evidente, es la figura de Rubén Rocha Moya.
2: Que son herencias que son una carga, ¿no? O sea,
3: algunas son una carga, pues, pero digo, también el hecho es que ella llega a ser presidenta justamente por esa unidad que preservó en el momento. De hecho, yo te diría, yendo un poco más lejos, que la configuración de los precandidatos de Morena en el 24, pues da cuenta de eso. Ricardo Monreal, Adán Augusto López, Noroña, todos eran aparentemente enemigos y terminan más o menos bien en el gobierno, siendo senadores, secretarios de economía, etcétera, etcétera, etcétera. Ahora su función es, pues, irse deshaciendo de esos poderes fácticos que se crearon en ese momento justamente para ganar la elección. Hay una dialéctica ahí muy interesante entre administrar y lograr avanzar tus propias ideas. Creo que Claudia Sheinbaum está hoy a 2 años de haber empezado el gobierno, pues va a empezar a mostrar esa cara. Me lo decía mucha gente dentro del gobierno federal, que le daba mucho gusto que por fin la presidenta hubiera mostrado cara a Rubén Rocha Moya. Hacía mucho tiempo que él había estado estirando la liga, había utilizado el chantaje, los votos, el Senado, los diputados, queriendo amenazar a la presidenta de México, y me parece que fue muy clara la decisión de Claudia Sheinbaum de que en Palacio Nacional manda ella y no se va a estar dejando chantajear por esos personajes.
2: Oye, hay otra cosa que a mí me parece contradictoria sobre lo dicho por la presidenta Sheinbaum y lo, digamos, lo que defienden normalmente, que es un tema de federalismo. Los sinaloenses, dijo, si es cosa de los sinaloenses tienen que decidir. Y ayer decía la diputada, una de las diputadas por Morena, decía que no habían logrado nombrar al gobernador interino porque estaban esperando indicaciones de la dirigencia nacional de Morena, Ariadna Montiel. Entonces, pues, ¿qué es?
3: Bueno, no vamos a descubrir hoy en este programa,
2: no sé,
3: matutino, Ana Francisca, que vivimos en un federalismo hipócrita, no desde 2018 ni de 2024. Sino que hay una brecha enorme entre la ley y la realidad.
2: Pero ¿para qué recurrir a esa narrativa, Carlos? O sea, lo que yo te quiero decir es, si ya se anotó un punto el sábado, si nadie estaba cuestionando absolutamente nada, ¿por qué recurrir a esa narrativa?
3: Bueno,
2: precisamente, que es engañosa y es una simulación otra vez, es volver a la simulación que no tiene que ver con los hechos.
3: Bueno, con el poder. No sé, así ha sido siempre en esa vez, tampoco es que me asusta, ¿no? Lo importante, lo verdaderamente relevante es que se están cuidando dos asuntos hoy en Sinaloa. Una, que Rubén Rocha Moya y el rochismo, tal como tú lo planteas, no tiene hoy autoridad política en Sinaloa. Vamos, habría sido un foco rojo en lo que resta de la administración. Era completamente inverosímil pensar que se pudiera quedar ahí. Y dos, pues también era un foco rojo para la relación México-Estados Unidos. Y se tiene que cuidar eso ante cualquier circunstancia. Entonces, más allá del arreglo federal, más allá de las leyes, es importante que la federación hubiera puesto su mano ahí y puesto mucho orden en Sinaloa, porque claramente, si se hubiera respetado el federalismo tal y como estas personas querrían, pues estaríamos ante dos problemas enormes en lo que resta del año y del sexenio.
2: Pues vamos a ver a quién nombran, Carlos. Yo no... Vamos a ver a quién. Al vuelo, la verdad.
3: Insisto que la política es la administración de lo subóptimo y que el peor de los escenarios que empezamos a ver, a leer el viernes en la mañana y que nos tenía todos con los pelos de punta, por lo menos pudo ser saboteado. La presidenta manda un mensaje importante y ya veremos cuál es el fruto de la negociación que nos dará hoy a conocer el Congreso de Sinaloa. Lo mejor para los sinaloenses, porque al final hablamos nosotros del centro como si esto fuera una abstracción.
2: No.
3: Pobres ellos que están sufriendo muy malos gobiernos de Morena, como lo sufrieron antes del PRI, que no lo merecen, porque es un pueblo espectacular que está hoy siendo maniatado por élites políticas prácticamente secuestrado entre el crimen y la política sinaloense. Nuestros abrazos para ellos.
2: Una tragedia. Gracias, Carlos.
3: Gracias, Tiana.
2: Las 8:58, vamos a la pausa. 5543-77125, nuestro WhatsApp aquí en cabina. Yo soy Ana Francisca Vega. Tenemos más al volver.

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1: 9:03. Buenos días. Es martes 25 de agosto. Qué gusto estarlos acompañando. Arrancamos ya Ponte al tiro a través de XFM 104.1. Soy Mariana Zúñiga. Sabes que te acompañamos hasta las 12 del mediodía, como toda la semana. Alan, quiero darte buenos días.
2: ¿Cómo estás? Muy buenos días para ti y para todos los que nos escuchan. Sí. Ya estoy muy feliz. Ya siento que es viernes.
1: Ah, caray.
2: Se está yendo la semana de volada.
1: Alguien se nos adelantó. Se está yendo de volada, pero no se siente como viernes.
2: Ya traigo la vibra.
1: No hay que mentir por convivir, ¿no?
2: Es que ya es quincena.
1: En algunos lugares sí, hoy es quincena, es verdad. Si es su caso, bueno, pues felicidades, que se va a armar a donde nos van a invitar. Y hoy el clima está a gusto, eso sí me está gustando esta semana. El clima está muy a gusto. De todos modos, hay que salir con chamarra, con manga corta, con short, con pantalón, porque está bien loco. Pero
2: traen chamarras en el coche y un short.
1: Y un paraguas también. Todo.
2: No vaya a ser.
1: No salga de su casa, igual si quiere. Pero qué gusto estarlos acompañando en esta mañana. Si van a ir al trabajo, si van saliendo, si van a llevar a los niños y ya están trabajando, bueno, pues quédense conectados. Tenemos muy buena música, por supuesto, tema del día que ya te vamos a estar platicando. ¿Saben que hoy es martes de hablar de amor? Hoy nuestra psicóloga está un poquito enferma. Dulce, te mandamos un saludo, recupérate. Pero de todos modos, aquí se va a hablar de amor como cada martes. Así que únanse a la conversación y no se despeguen, porque se va a poner bastante bueno este debate. 477-762, nuestro número en cabina, para que lo vayas guardando. Mientras tanto, te dejamos con buena música. Arrancamos con Bing Bong de Yalín, la más viral. Esto es Ponte al Tiro. Bienvenidos.

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0: Muchas gracias.
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2: 9 de la mañana, 21 minutos, estamos de regreso en Ponte al Tiro a través de XFM 104.1 en este martes del amor, que aunque hoy nos quedamos desilusionados, va, dolidos, sí, sin psicóloga.
3: Es sí. Que...
4: Más Ángel, ¿eh?
2: Ángel, sí está un poco sí, aguitado.
3: Es que yo me proyecto. Un proyecto que es diferente.
4: ¿Este lo toma como terapia?
2: Sí, ya lo conozco, por fin le puso.
3: Ni saben, así me manda, ey, ahí te voy a pasar mi número de cuenta. Pues es que porque, sí. Hijo, es para la gente y tú lo agarras personal.
2: Ya que supongamos que dicen.
4: Un primo me contó.
2: Pero sí, hoy a falta de psicóloga, de todos modos, vamos a estar platicando de temas de amor. Una cosa bastante polémica. ¿Qué te desenamora? Porque luego hay actitudes sobre todo, claro, o pequeñas acciones que a algunas personas les pueden pasar por altos, insignificantes, y a otras dices, no, ya no lo quiero.
3: Ya, yo digo que a lo mejor la más clásica o la más común, vaya, ajá, mejor dicho, es el desinterés ya.
2: Que cuando ya empiezan a mostrar desinterés, tú, ajá, dices, ya,
3: sí,
2: bye.
3: O sea, la tensión de que ya hola. Ah, o sea, okay, mínimo, abrázame.
2: Ay, Angelito.
3: Vamos a empezar.
2: Son 9:22 y ya estás haciendo hígado.
3: Ya.
2: Válgame.
3: Empezando el día y ya lo estoy terminando. Y ya.
2: A ver, a ti, niño maravilla, ¿tienes identificada sí, qué cosas te desenamoran?
4: Tal cual lo que dijo Ángel Rivera, el desinterés. Que no se note que quieres a alguien, o sea, házmelo notar poquito.
2: Oh.
4: Porque luego uno sí es bien romántico. Yo sí soy de esas personas que parecen chicles. Sí, yo estoy pegado todo el tiempo de que me gusta dar detalles, regalos, okay, todo ese rollo. Y que tú no me lo hagas notar, me desenamora mucho.
2: Ok, ya estoy formulando mis próximas preguntas para la siguiente intervención, pero platícanos al 477-762-1041. ¿A ti qué cosa te desenamora? ¿Ya estabas tú idealizando y hizo algo que ya te desenamoró? ¿Qué fue? Platícanos. Y mientras tanto, nos vamos con muy buena música en todas partes. 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
1: 9 de la mañana, 40 minutos. Estamos de regreso en Exa FM 104.1 en Ponte al tiro con nuestro tema del día. ¿Qué te desenamora? Pero ¿saben qué? A lo mejor lo planteé un poquitititito mal, como yo ayer y mis reglas de la isla. Porque a lo que yo me quiero referir es. No cuando ya estás en la relación, o sea, no que te hace huir de la relación, sino cuando estás conociendo a la persona, como cuando andan viendo qué onda y hace algo que te hace huir o que te hace, ahí sí ya que dices, ya no me convenció, porque se me fueron bien profundos que con lo de el interés y sí se me hace. Digo, son razones bastante considerables, pero algo más así por encimita no tendrás.
2: A mí me desenamora que no digan las cosas bien, que no den las reglas bien.
1: Híjole, tú y yo no pudiéramos funcionar porque yo siempre me cuatrapeo con las cosas como son.
2: Ay, Dios mío.
1: Bueno, siempre hay un roto para un descosido, ¿no? No, pero pues sí, ánimo.
2: Ánimo, please.
3: Échale ganas, hijo.
1: Échale ganas, yo también le voy a echar ganas en mi redacción mental. Ay, pero entonces tampoco pudiera salir contigo, Ángel.
3: No.
2: No, menos,
3: menos, hija.
1: Imagínate. Menos. Antes no
2: habla bien, papito.
3: Ay, pero de otras formas
1: acá
3: lo puedo
1: enamorar.
3: Acá
1: nos está diciendo Darío, a mí la apatía, ¿Mila? El que seas una persona que no quiere hacer las cosas totalmente, andar arreando gente, diría mi mamá, como convenciéndote de hacer tal plan, ser yo la que siempre lo o ser él el que siempre lo proponga, eso no está tan padre.
3: A mí, por ejemplo, yo tuve una ex.
1: Ya vamos a empezar.
3: Sin código postal.
1: Te extraño.
3: Que siempre decía, es que quiero más dinero y todo. Y yo le decía, vamos a vender esto, vamos a vender lo otro.
1: No,
3: qué flojera. Me da pena. Dije, no, hija, pues así nunca vas a hacer nada.
1: No, pena robar y que te cachen. Sí. Dicen que llegue excesivamente tarde a una cita ya después de los 15 minutos cuenta.
3: Sí, la puntualidad.
1: Sí, la puntualidad.
3: Bueno, también yo ahí la riego.
2: Sentí acá pedradón yo ese.
1: Acá no.
3: Se nos están aventando la piedra tal cual.
2: Una tras otra.
1: Sí, ya nos están grabando audio y toda la cosa. Bien, defiende tu punto, Darío. Defiéndete. Porque a mí, yo creo que algo que también voy a poner sobre la mesa es el hecho de que no tengan tema de conversación.
2: Ay, sí, qué aburrido. Y de por sí uno que no se calla.
1: Sí, no, imagínate estar así como que ser tú el que siempre habla. No, qué aburrido. Que ahora también dos personas platiconas juntas.
3: También.
1: Está muy complicado.
2: No, sí está chido.
1: Vamos a jugar. Está chido, pero hay que jugar a tener turnos y levantar la mano.
3: Hay que jugar a guardar silencio.
1: Hay que jugar a guardar silencio. Pero yo sí prefiero 100% a la gente platicar.
2: A mí me encanta que la gente tenga mucho tema para platicar porque se vuelve en una, ¿cómo se dice? En una pelea bien, en una pelea saludable.
1: Debate siempre.
2: A ver, ¿quién sabe más?
1: Totalmente.
2: No, que tal, que la teoría, y ya empieza. No, pero es que tú no sabes qué es, y eso está bien padre.
3: Aunque no seas experto en el tema, pero mínimo que puedas platicar.
2: Claro, que tengas tu punto de vista sobre eso. Porque luego se vuelve todavía bien feo, porque no solamente es que la otra persona no está platicando, sino tú te vuelves el, ay, es que es bien aburrido él, porque solamente habla de él todo el tiempo.
1: Ya.
2: Pues sí, mami, tú no estabas platicando de nada, ¿qué quieres que te diga?
1: Justo le diste al clavo, luego echamos muchas culpas y no nos damos cuenta de qué estamos haciendo de este lado. Sí. Pero sí, te seguimos leyendo al 477-762, ¿qué cosa te desenamoran? Ya estabas lista para el matrimonio y algo hizo que te hizo correr. ¿Qué fue? Platícanos al 477-762-1041. Y mientras tanto, vámonos con buena música. Te dejamos con la diosa Britney Spears, I Wanna Go, en todas partes, Ponte Exa.

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1: 10 de la mañana con 4 minutos. Arrancamos nuestra segunda hora a través de XFM 104.1. Seguimos en este martes de amor con nuestro tema del día. ¿Qué te desenamora? Cuando estás por ahí viendo qué onda, si se va a armar una relación o no, a la edad que sea, luego empieza a salir el peine, empiezan a salir ciertas actitudes que a veces uno dice, uy, no, mi chavo, aquí no era.
2: Aquí no era.
1: Aquí no era y aquí tenemos a alguien que sí es. Uy, nos ha encargado de recordarnos en cada día de agosto.
2: Desde hace como 70
1: años. Desde hace 70 años que el día de mañana es su cumpleaños. Entonces te voy a pedir las grandes mañanitas para el Rey Sumaya.
3: ¡Que viva el cumpleañera!
4: Venimos a cantar.
2: Ay,
5: yo creo que como desde abril no lo viene informando.
2: Mañanita recortados porque ya me aburré con su cumpleaños.
3: No te preocupes, bebé. No te preocupes,
1: gracias a Dios sucede solo una vez.
5: Desde junio.
3: En mi caso son 30 días.
1: 30 días, todo agosto lo agarro.
3: Todo agosto.
1: Ah,
2: ok. 30 cumpleaños.
1: ¿Cuántos ya cumples?
2: Ya como vampiro.
3: 29.
1: Cumples 29 añitos la criatura. Hoy no
3: 29
1: vamos a
3: preguntar. Añitos y muchas decepciones amorosas.
2: Ah, justo, a tus 29 años, ¿qué cosa te desenamora de alguien cuando estás conociéndolo?
3: Ah, que sea una persona interesada, que quiera que le solventes la vida. Que sea, que quiera estar como contigo por una solvencia económica. Okay. Cuando verdaderamente no tengo, no tengo ni para mantenerme yo. Que voy a
5: pero, o sea, sí, sí te han dicho o te la han tirado de.
3: No, me busquen mucho para eso.
1: Ah, o sea, no lo busquen, que no tienes los la a lana. No,
2: es que traes el porte en el.
3: Y si la tengo. Y si la tengo, pero no tengo para andar manteniendo fulanos. Pero yo comprármelo yo, pagarme mis cosas yo. Y no andar manteniendo.
1: O sea, ¿tú te casarías por bienes separados?
3: Yo me casaría por interés.
1: Ah.
3: Yo me casaría por interés, bebé.
5: Imagínate está un gringuito.
1: O sea, no te gusta que te busquen por interés, pero no. Tú sí buscas por interés.
3: Claro.
2: Lo bueno que eres sincero.
3: Tengo muchas cosas que ofrecer yo y que dar, pero también, ¿sí?
1: Ay, ay, ay, ay, ay. Acá dicen, ya hablé a Zapal para que les vayan a retirar el desecho que se metió a la transmisión de 29 años.
2: Saludos, Sumaya.
1: ¿Quién dijo? No te voy a decir quién dijo, yo protejo a mi radio, escuchas del anonimato. A ver, acá dicen que solo hablen de sí mismos sin mostrar interés en que tú le platicas. Justamente ya lo habíamos mencionado, de repente el yo y luego yo cae pesado.
5: Sí, o sea, deja hablar.
1: A ver ahora, el cómo traten a las demás personas, ¿creen que es una pieza fundamental?
5: Yo lo he platicado y lo he comentado, en una ocasión yo estaba conociendo a una chava y vi cómo trataba a las demás personas y dije, no.
1: ¿A quiénes? ¿De otras personas?
5: Por ejemplo, de algún servicio que nos estaban dando.
1: Ah, ya.
5: Y era como de, ¿sabes también a quién? O sea, que se querían sentir muy...
3: Muy people is nice.
5: Ajá, y dices, no, hija, venimos en camión.
1: Ah, ya.
2: Nos bajó la ruta 2, no, por favor.
5: ¿Te quieres poner
1: bueno,
5: así?
1: Pero sí es que hay más que ser una cuestión económica, es de modales, ¿no? ¿Sabes cuando qué? No tienes modales, pues no.
3: También, ¿cómo tratan a su mamá? ¿Cómo se llevan con sus papás?
1: Sí. Sí, sí, es un punto. Sí, ya sea mamá o papá. Dejémoslo en mamá o papá, ¿no? Pero bueno. El audio, sí, el audio. Acá no sé, yo dije cuál audio. Acá nos están diciendo.
6: Uy, la más importante de todas. Apenas es la segunda o tercera cita y cuando andas con mamás solteras, Ángel sabrá.
2: Ay, mamás solteras.
6: Respaldarme. Cuando te aplican.
2: ¿Qué te saben?
6: Es que ocupo esto para el niño y no tengo dinero. Nah.
5: Ahora resulta.
6: Red flag, pero tamaño bandera nacional.
1: Ah.
2: Ahora sí que, como dicen los chavos, res con flan.
5: ¿Res con flan? Sí.
1: Qué terrible.
5: Sí, es que a veces
1: sí
5: sucede.
1: No,
5: también
1: no,
5: tenemos un
1: sí.
5: Camarada de redes sociales. Ay, ya. Ya sabrán por qué de mamás solteras, pero...
1: Ah, caray. Bueno, acá dicen, yo estoy defendiendo al Rey Sumaya, siempre viene a la 104.1 a hacernos el día. ¡Bravo, Rey,
3: gracias,
1: tu primer bebé. Fan!
3: ¡Gracias!
1: ¡Bravo!
3: Te mando un beso, me siento muy emocionado, pero nada más me están tratando bien porque es mi cumpleaños, yo creo.
1: Tal vez, pero nosotros te seguimos leyendo.
5: 100.
1: Uno de 100. Te seguimos leyendo al 477-762-1041. ¿Qué te desenamora? Por acá le vamos a estar dando salida a tus mensajes, a tus audios también. ¡Ay! Ya están llegando sus comentarios. Lo dejamos para la siguiente intervención. Y mientras tanto te dejamos con Alejandro Sanz. Yo era poesía en todas partes. 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
5: Regresamos.
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1: 10 de la mañana, 26 minutos. De regreso en Ponte al Tiro a través de XFM 104.1. Es martes de hablar de amor y estamos platicando de qué te desenamora. Y por acá están llegando sus comentarios al 477-762-1041. Platícanos a ti. ¿Qué es eso que te hace ya decir, no, ya no, ya no, ya no se va a armar? Lupita Pantoja nos dice, que coman feo, eso me desespera. Las palomitas en el cine, parece que se las comen como si no hubiera un mañana. Saludos chicos para todos y también una felicitación para el Rey Sumaya. Sí, fíjate que esos soniditos con la boca y la forma de comer. Hay gente que come muy antojable y hay gente que come bien desantojable. Entonces sí.
2: Y dices, papito, no te las voy a quitar. Mira, si quieres compro las mías.
1: Sí, sí,
2: no me invites de las tuyas. Pero sí,
1: o tranqui. La suciedad, ¿no? De pronto con la que luego se puede comer, que te terminas manchando. Yo me mancho mucho, debo de confesarlo. Ya nadie me está preguntando, ¿va? Pero yo siempre salsa y así traigo como gotitas.
3: Ah, sí. Siempre. Pero porque... Y más con, no sé cómo comas el mango.
1: Ah, el mango, sí, el mango. Ajá, o sea.
2: El mango te tienes que manchar, si no, no comiste mango.
1: Sí, sí, el otro palito también, pues te tienes que manchar. Uy, uy, uy. Pero también hay.
3: Que te quiten el quesito y el chisito así con
1: un beso. Ay. Pero ahora las palomitas dices, pues sí, ¿no? O sea, vámonos despacito, de una por una. Ay, o de a tres por tres.
3: No, de uno a cinco.
1: Ángeles de los que se aboraza. Pita Pantoja, te desenamorarías de Alan, de Ángel y de Chivín. También lo voy a embarrar. Acá dice... ya hablas a Pal, que excesivamente tarde. Sí, no. Ah, la apatía, también están diciendo por acá. Uh-huh. Alberto nos dice... Que digan muchas groserías al hablar o sean muy mal habladas.
3: Y ya valió.
1: Ay. Ya valí, ¿verdad?
2: Sí, no,
1: ay,
2: Mariana.
1: Qué lástima, qué bueno. Híjole. Que ya encontré a mi ser amado.
3: Ya me están aventando la pedra.
1: Ya me están aventando el pedra. No, no soy tan mal hablada como creen. Solo de repente cuando me hacen enojar. Pero bueno, Mercedes dice: me desenamora de una relación que vaya a jugar fútbol y tome vino cada fin de semana. Ángelito Rivera. Ángel Rivera, te etiquetaron en este
2: A momento. Ver, aquí dice esposa de Ángel.
1: Sí, qué caray.
2: Se
1: Mercedes.
2: Está liberando.
1: Está bien, pues sí, cada quien. Habrá quien diga no a mí, si no toman, me desenamoran. Y hay quienes dicen si sí, tomas, me desenamoras. De todo.
3: Pero dependiendo cómo
1: de todo
3: tomas.
1: Hay un poco.
2: Sí, también.
1: Sí, acá dicen que les huela la boca. Oh my God, eso sí está
2: cero,
1: terrible.
2: Cero. Imagínate en el momento que llegas y de que te quiere dar un beso y... Ah, ay, el tufazo ahí.
3: Yes.
2: Cero.
1: Sí, que no, a mí siento que el olor a perfume a limpio. Ajá. Enamora ya, entonces el caso contrario, si no hueles rico a limpio.
2: Sí, no, bye.
3: Pues es que es tu presentación.
1: A la redonda.
3: Sí, claro.
1: Es presentación. Sí, pero habrá quienes no le den tanta importancia a los aromas. Ay, hay quienes.
2: No, hecho, es no. Que sí, esas otra vez volviendo a los científicos, sí, es lo primero que recuerdas. Los aromas y la música.
1: Sí.
2: Entonces, un buen aroma te hace recordar cosas lindas. Imagínate entonces que huela algo parecido a lo que traías ese día. Van a decir,
3: pues de hecho, dicen era bien que, lindo. Por ejemplo, como tú trates tu carro, como traes tu carro, es tu.
1: Te van a tratar.
2: Nah, no es cierto.
3: Es lo que dicen.
2: No aplica.
1: Entonces, la
3: de
1: una novia que no le.
3: No, pero a ver, imagínate que te subas a un carro de tu novio que esté todo.
1: No, siempre
3: lo trae
1: bien limpio. Oye, sí,
3: ¿eh?
2: No, no aplica. ¿Tú estás oxidado, Ángel? No. Un leve. ¿Te traen a la rodilla?
1: Un leve.
3: Pero limpio.
1: No, sí, sí entiendo. O sea, más allá del modelo de lo fino o no que pudiera ser, el claro. Automóvil, ¿te refieres a la limpieza?
3: Claro, o sea, y habla de ti, es tu presentación.
1: Cómo, sí, totalmente. Claro. Ahora, ¿sabes también qué es presentación? La ortografía. Si yo no...
2: Ay, no, sí, no, es cero.
1: Me desenamora horrible la ortografía. Me desespera.
2: Sí, sí, en cuanto me escribas, ay, ya, te bloqueo.
1: El ay, ahí, ya, ahí.

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1: Así no. ¿Y así le decides mandar?
2: Es de ojo ahí. Ojo ahí. Pero mira, ¿es por amor? Lo que dice, lo escribes en una computadora. Sí. Ya lo...
3: Y lo transcribes.
1: Ya, lo transcribes.
2: Y ya.
1: Oh, miren, aquí bien dicen, a partir de ahora escribiré por ChatGPT. Pues sí, también se vale. Se vale recurrir a esas herramientas. Vámonos de nuevo con buena música. Te seguimos leyendo al 477-762-1041. Platícanos, ¿qué te desenamora? Y te dejamos con Bendito tu Corazón de Alex Syntek. 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
1: Mañana, 49 minutos de regreso en Ponte al Tiro en XFM 104.1. Seguimos leyendo tus comentarios al 477-762-1041 sobre nuestro tema del día, de qué te desenamora, porque ya vimos que traemos cositas guardadas. Y es que al final.
2: Nuestros chistes, nuestros traumas.
1: Sí, nuestros chistes, nuestros traumas. Y es que no es que uno sea criticón ni fijado.
3: Ah, sí.
1: O sí.
3: Sí.
1: ¿Sí crees? Yo digo que. Es saber lo que quieres.
3: Exacto, pero sí tienes que ser en cierta parte fijado para ver cómo actúa, que sus mañas, que todo. O sea, sí tienes que ser muy fijado cuando estás empezando a salir con alguien.
1: Y pero, obviamente, no, dale, perfecto,
2: es que,
1: nadie.
2: Es que fíjate, pero además de esto, cuando estás con la persona, aún así nunca terminas de conocerla.
1: Ajá.
2: Claro. Y en el transcurso vas conociendo cómo es, qué cosas que decías, ah, caray, yo no la conocía. Y todavía, cuando vives con la persona, te das cuenta aún más de muchas cosas que dices, ay, esto no me gusta de ella, o esto no me gusta de él. O sea,
1: sí.
2: Y yo siento que por eso también sale la situación donde se separan.
3: Ya cuando estás casada, ya nomás es aclimatarte, papi.
2: ¿Te aclimatas?
3: Ya
1: no hay otra. No, o sea, a ver, pero obviamente perfecto nadie, y por supuesto todos tendremos cosas que no te encantan, pero este tema, lo que a mí me llama la atención es que si hay circunstancias, si hay situaciones, si hay cosas que te roban toda la atención y dices, con esto no puedo. O sea, si no escribes bonito con ortografía, no puedo. O sea, podrás ser súper guapo y podrás tener otros mil de actitudes y aptitudes también que sí me gustan, pero esta en particular no puedo. Y justo acá me llama la atención que nos dicen, buenos días, chicos, buenos preciosos, días. En especial a la Donis Rivera. A mí lo que me desenamora de una mujer es que tenga pies feos y desarreglados. Para que fueran mis parejas, primero las tuve que ver en sandalias, porque luego hay unas que caminan por la vida con pies que parecen aves de rapiña.
3: Su primera cita es en balneario.
1: Dicen, jaja, sí, soy muy fijado en los pies. Es que son esas cosas que la chava, ¿qué culpa tiene?
2: ¿O no será un fetiche?
1: No.
3: Eso suena más a fetiche.
1: No. Ojo, ahí. Yo sí te entiendo. Sé a lo que vas, o sea, sí sé de qué te refieres. Y es algo que, si él dice, si no tienen pies bonitos, no puedo continuar.
2: Es que.
1: ¿Está raro?
2: O sea, sí, honestamente, se va a escuchar muy. O sea, con todo respeto.
3: Suéltala.
2: Pero si traen las uñas pintadas, y de hecho que a veces usan unas pulseras de los pies.
3: Ajá.
1: Oh.
3: Oh. Ok. Oh. Ok.
2: Se ve muy bien.
1: A ti eso te enamora.
2: Se ve
1: si
2: bien.
1: Te fijas.
2: Es que,
3: ajá.
2: O sea,
1: pero exacto. Si no traen las uñitas pintadas, no, o sea, así lindo, ¿te desenamora?
2: No, pero
1: te vale.
2: Que los tenga bonitos.
1: Sí, no, sí. O sea, eso es una
2: cuidaditos.
1: Cosa que es lindo.
3: Es que más que un fetiche o algo, te da a entender que se cuida. Que
2: claro.
3: Se quiere,
1: no,
3: que
1: no,
3: se
1: sí.
3: Da tiempo para
1: por eso, pero
3: persona.
1: En caso de él, es como si no las tienen arregladas y los pies, ya deja tú arreglados la forma del pie bonito, no va a andar con ellas. ¿A ustedes eso sí les importaría además?
3: Nah,
1: o sea,
3: no.
1: Como al para el grado de decir, no voy a andar con ellas.
2: Nah. No, pero sí de que si se bañe un desodorante.
1: No, sí, bueno, la bañada es básica.
2: No,
1: sí,
2: pero
1: sí.
2: Es
1: sí.
2: Que hay personas que
1: dices, no se bañen. Nombres.
2: Sí, sin un código postal.
1: Bien, Adrián, buen comentario acá, Angelitos. Sí, se nos alborotó un poquito de su hora. Dice que sea conformista en todos los aspectos. Por eso es importante convivir con la persona antes de casarte, para saber si puedes ser tolerante con actitudes, hábitos y costumbres que tiene la otra persona.
2: Sí,
1: por eso. ¿Cuánto tiempo creen que es lo prudente de ser novios para luego casarse?
2: No.
3: Buena para la siguiente.
1: Buena, ahorita la debatimos. Vámonos con buena música. Eres mi nada de Yuridia. 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
0: Quejódromo. 11 de la mañana con 7 minutos. Es martes también de sacar lo que hay en su ronco pecho. Todo lo que les molesta de este mundo.
2: Que te estresa.
0: Que te estresa, tonto. Sí, ya andamos bien estresados y es martes.
2: Vivo estresado. Y es martes.
0: Y es martes. ¿Cómo vamos a llegar al viernes? Bueno, no hay nada que una queja no ayude. A mí sí. Tengo como, tengo como sentimientos encontrados. Yo siento que quejarse sí aliviana mucho. Sin embargo, creo que estar a la queje también luego es contraproducente.
2: Sí,
0: no sé.
2: Porque tú solo te envicias, tu vibra. Sí. Como que dices, me estoy quejando yo de todo. Ey. Y luego vas al trabajo amargado.
0: Ey. Sí, pero aquí nos vamos a quedar con lo bueno de que quejarse es como un desahogo. Y como nosotros los vamos a leer al 477-762-1041, platíquenos cuál es su queja del día. ¿Qué les pasó este fin de semana que dices, no puede ser? A mí ahorita me estaba acordando lo de la... ¿Cómo me enfurece de verdad que hagan que la propina sea obligatoria? Sí. Me molesta, porque a veces uno no tiene problema, obviamente, en agradecer el buen servicio y tiendes a dejar el 10, pero el 15... ¿En dónde?
2: Y ya eso, y te lo dan así
0: y
2: de...
0: Y te lo dan de sugerido, pero sugerido y casi y que de obligado. A fuercichis. Y eso a mí no me parece justo.
2: Sí, hay muchas cosas en las que uno se puede quejar. Y cosas muy simples. Cosas muy simples. A mí, por ejemplo, me molesta muchísimo que vamos a un lugar donde te van a dar un servicio. Y si sabes, y sabe la gente que ya tienes tiempo ahí esperando. Luego, ¡ah! Fulanito, ¿qué va a querer? Seguía yo.
0: El taquero, ¿verdad? Luego nos salta.
2: Discúlpeme, joven. ¿Qué va a querer? Pero ya lo atendió. Y dices...
0: No, así ya no. Si ya lo tengo que pedir, ya no quiero
2: nada. Exactamente. Dice el punto.
0: Ay, ay, ay. Tú, Alan Quirarte, quéjate de algo. Andas muy sens hoy.
3: Híjole. Hoy no nos andamos quejando, pero yo de la lluvia, del clima en general. Ay, siempre será mi queja de toda la vida. O sea, ya no sabes... Sí, en la mañana estaba haciendo de que de nubladito y tal, ahorita ya no está nublado. Sí. Amaneció lloviendo, ya no está lloviendo, se levanta el calor, digo, no.
0: Totalmente.
3: ¿Con quién me quejo del clima?
0: El Servicio Meteorológico Nacional.
3: Me traje camisita y camisa de tirantes abajo, dije, si hace calor me quito la
0: camisa. Si sale una albercada me quito la camisa.
3: Ahí traigo las chanclas.
0: Sí, a gusto, lo del clima gana. Sí también.
2: Hay que proponer un día en tiempos de calor. Decirle a los
0: para el próximo verano.
2: Un viernes. Que nos dejen venir en short, chanclitos, a gusto.
0: Así en gringo.
3: Como flotis.
0: En Gringolandia.
3: Ándale. Qué padre.
0: Un flotis, pues ya no vamos a saltar la albercada, ¿verdad?
2: A gusto.
0: Otra queja que por acá nos está llegando, el transporte público. Sí. Se están tardando mucho, los hace enojar. Es que lo que sea perder tiempo creo que también me enfurece, ¿no?
2: Es que, por ejemplo...
0: Que no te agilice la vida.
2: Sí, o sea, yo que muchas veces, muchos años he tomado el transporte público, sí es de que, por ejemplo, te sube, o sea, estás esperando y tardan más de una hora. Y luego un ejemplo, tú te sales con tiempo de tu casa, un ejemplo, entras a las 9, te sales a las 7. Bueno, por el tiempo.
0: Sí.
2: Pero luego el camión va pasando 8:30. Ya no llegaste.
0: Eso es terrible. Y luego, sí, que ya se te amargó todo el resto del día por el regaño, los pendientes, lo atrasado. Sí.
2: No, y por eso los camiones siempre van hasta la mouse.
3: Ya llevas que una axila de alguien en la cara. Dices, no, señor. Está bien que la gente quiere subir, pero ya no cabemos. Parecemos autosardina, ya, por favor.
2: Literal.
0: Aquí dice, me enoja que mi jefe y compañeros de la oficina lleguen de 30 minutos a 60 minutos después de la hora de entrada. Cuando existe un horario establecido y lo peor es que no haya consecuencias. Yo creo que lo peor precisamente...
4: Andas bien estresado.
0: Andas bien estresado, Alberto. Ay, no. Pues es que sí da corajito, ¿no? Que a unos sí los afecta y a otros no. Eso es lo que da coraje.
2: No, y que se supone que es una responsabilidad pareja.
0: Pareja. Todos coludos o todos rabones. Claro. Buenos días, yo me quiero quejar de todos los humanos. Somos iguales que ayer compré unos dorilocos y me trataron bien, pero llegó un vagabundo a comprar una nieve y lo trataron igual que a mí. Eso está bien, ¿no?
2: No, está bien.
0: ¿Qué pasó?
2: Pues es igual que todos.
0: Pues está bien, es lo mismo que dijimos, todos coludos o todos rabones. Pues, ¿qué tiene que ver? A ver, ahorita desglósanos eso, a lo mejor te faltó algún pero o algo. Vámonos, con buena música te dejamos con David Bisbal. Seguimos recibiendo tus quejas en todas partes, Pontex.
2: Regresamos.

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1: 11 de la mañana, 28 minutos, de regreso en Ponte al Tiro a través de XFM 104.1. Seguimos con el martes ya de quejas.
2: No.
1: 8,000 por esa mencioncita, pequeño. No, es nuestro martes de quejódromo. Ya pasamos a ese momento en el que los dejamos que se desahoguen. Nos habíamos quedado con este controversial mensaje que ya ahora sí lo volvieron a estructurar bien, que decía: buenos días, yo me quiero quejar de que todos los humanos somos iguales. Ayer yo me compré unos dorilocos y me trataron bien, pero luego llegó un vagabundo a comprar una nieve y no lo trataron igual que a mí. Y eso fue lo que le molestó. Ahora ya tiene sentido. Entiendo, pues sí, no.
3: Aparte también iba a pagar, o sea, si estás dando un negocio, claro, estás dando un servicio... Cualquiera persona que tenga dinero y te pague, aparte de que todos somos iguales, se le atiende igual.
2: Servicio.
1: Sí, no, sí. Y por el simple hecho de respetar. O sea, nadie es superior a nadie.
3: No.
1: El hecho que te prestes para tratar mal a alguien, si habla un poquito mal de cómo estamos como sociedad. Pero
3: todo
1: bueno,
3: mal,
1: acá
3: mal.
1: Nos dicen: me enoja que la gente crea que tenemos sus problemas de horario. Yo salgo con tiempo, si a ti te urge me vale y seguiré mi camino con calma. Sí, que te presionen.
2: También.
1: Fíjate que yo sí he detectado que las cosas que más me molestan es que me presionen.
2: O sea, que vaya...
1: Que me estén correteando, que me estén así como... No, déjame.
2: Córrele.
1: Sí, déjame, ahorita llego.
2: O sea, que tú llevas tu tiempo,
1: sí,
2: tu ritmo.
1: O sea, y que sé que voy a llegar.
2: Claro.
1: Pero que estén así como cuchito de palo. No,
2: es
1: terrible.
2: Es que, ¿sabes qué? Tristemente, ya la ciudad de León, Guanajuato, ya nos está quedando muy chiquita. Ya hay muchos carros.
3: Sí.
2: Y en las mañanas es un caos.
3: Sí, si salías con 20 minutos de anticipación, ya sal con 30.
1: Ya sal con 40.
3: Ya sí tienes que poner 20 minutos más a tu tiempo.
1: Totalmente. Sí. Acá nos dicen: cuando en los anuncios de hoteles te mandan fotos de las inscripciones y llegando está todo muy distinto. Eso es de hablarle a Profeco, ¿eh?
2: Sí.
1: De molestarse.
3: Publicidad engañosa.
1: Eso está horrible porque sí, uno con esfuerzo, ya con la ilusión de las vacaciones, y llegas y dices...
2: Sí, va a estar bonito.
1: ¿Dónde está la chiquilla de la foto?
2: Claro.
3: Ok. Llega así, no, que todo incluido, y te empiezan a cobrar cosas. Ah, es que todo incluido son estas cosas. Dices:
1: nada,
3: hey,
1: incluido.
3: Papito, ¿qué pasó ahí?
2: O sea, son situaciones que dices, ya te imaginas ahí descansando y todo el rollo.
1: Sí.
2: Y luego llegas al lugar y dices, mejor no hubiera venido.
1: Ya estás haciendo corajes y todo. ¿Qué otras quejas tienen? Lo seguimos leyendo al 477-762-1041. Vamos ya cerrando este martes que ha sido de hablar de amor, pero también de que se desahoguen. ¿Qué cosas los molestó el fin de semana? Le vamos a seguir dando lectura.

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1: 11 de la mañana, 49 minutos. Estamos de regreso en Ponte al Tiro, pero regresamos para despedir. ¡Qué triste!
2: Tristemente,
1: oigan.
2: Ya nos tenemos
1: tristemente,
2: que
1: ¡Sí, que se largue! Oigan, gracias por habernos acompañado, por unirse a la conversación. Vaya que hoy sacamos varia grilla, vario tema. Qué bueno que se unen a la conversación. Nuestro número en cabina, se los repito, para que lo guarden y mañana volvamos con más. 477-762-1041. Saben que este martes pues fue un poquito diferente, pero nos quedamos siempre con los martes de Doctora Corazón, así que vayan guardando ahí sus anécdotas y sus cosas para el próximo martes que estemos con la psicóloga. Y recordarles, por supuesto, que mañana es miércoles de Exanormal, que por supuesto tenemos más contenido, buena música, así que los invitamos a que nos sintonicen en punto de las 9 de la mañana y nos permitan acompañarlos a donde sea que vayan y a lo que sea que estén haciendo. En redes sociales, ¿cómo te encuentran, Ángel Rivera?
2: Yo soy Ángel Rivera, me encuentras en todas mis redes sociales como Ángel Rivera con doble A. También muy pendientes de los puntos exactos del Examóvil, porque por ahí vamos a tener sorpresas. Estamos regalando las mochilas, boletos para el cine, el cafecito y además esta agua fresca que vamos a estar regalando, porque como dice el Niño Maravilla, no se sabe con el clima. Pero Niño Maravilla, tus redes sociales.
3: Alan Quiriarte, así me encuentran en todos lados. También siguen las redes de la estación como XFM León, porque ahí estamos viendo justo todo el contenido que tenemos para todos ustedes y las promociones, porque tenemos bastantísimas.
1: A mí en redes sociales me encuentras como arroba Mariana Zeta Mendoza. Y nada, nos vemos, nos escuchamos más bien el día de mañana en punto de las 9 de la mañana con más promociones, más cosas, todo. Quédense porque en un momentito llega Daniel Aguilar y nada, los dejamos con buena música. Mírame cómo me tienes. Esto no es un adiós, es un hasta mañana.
2: Hasta mañana. Bye.
4: Yo.

seguimos con más música a través de XFM 104.1. 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
1: Ay, qué bonito. ¿Cómo están, eh? 12 con 5 minutos. Qué rico, caray. Qué rico. El clima está perfecto para no hacer nada, pero nosotros, la generación jornalera, tenemos que hacer algo. Si no, no tragamos, señores. ¿Verdad? ¿Cómo estás, Alan Quirarte? Muy bien. ¿Me extrañas? Bueno, vas a querer un boleto y vas a querer algo de... Órale, pues. Órale, pues. Eso es como la casa de los famosos, güey. Nos usamos y a ver qué rollo. Órale, pues, ¿eh? Bueno. Señores, nosotros contentísimos. Voy a regalar mochila. Voy a regalar también algunos accesos para que vayan a Cinépolis. Que, por cierto, esta semana... En Centro Max, en Cinépolis Centro Max, a 35 varos el boleto, ¿eh? Para que acudan, para que vayan y aprovechen con mucho gusto aquellos codos que... Aprovechen. Alan, tú eres uno de esos. Así que, con mucho gusto, quédense porque voy a tener algunos regalos. 12 con 6 minutos, bienvenidos a XFM 104.1.

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1: Oigan, 12 con 27 minutos. Tengo, desde ayer me estáis diciendo a la gente, ay, Daniel, por favor, yo quiero una mochila. ¿Cómo les ha ido con ustedes? ¿Bien? Aquí está Alan Quirarte, muy bien. Es que, ¿sabes qué? De verdad, es más, fíjense nada más cómo están las mochilas de Grenoble. Que Alan se quiere fregar una, pero ya sabe que no. Cómprala, güey, ahí en Cuesillo 135, ahí las venden. Por cierto, si quieres hacer business y todo, pues ahí hay la posibilidad. Y la neta también chidas. Pero no, mi rey, tú no te vas a llevar una de las mías. Tuviste todo. Señores, con mucho gusto. Claro, para este regreso a clases, nosotros vamos a regalártelo. Y esta tarde voy a regalártelo con mucho gusto acá en XFM. 12 con 27 minutos, regresamos.

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2: 12:41. Oigan, tremendo todo lo que está pasando en la casa de los famosos. No sé ustedes, pero ¿cuál de los tres muebles que en estos momentos pues ya son muebles son o merecen salvarse? Porque está Janet, está Aldo Chaparro y está ese. ¿Cuál de los tres merece salvarse? A mí ese, que no me cae, por supuesto. O sea, no es como mi persona favorita, pero sí puedo decirte que es... Nos genera más, por lo menos, discusiones. Janet, ¿qué genera? Mi morbo. O sea, no, de verdad no está generando absolutamente nada. Nada. Lucha Paro también se la pasa haciendo ejercicio y tragando. O sea, la neta, creo que de los tres, el que peor me cae es el que está dando más contenido en esos momentos. De esos tres. No sé ustedes qué opinan. Así la situación. En esos momentos, en la casa de los famosos. 12:42.

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1: Oigan, para aquellos que critican o que criticamos y que llegó el momento donde dijimos, ay, el perreo ya, ¿no? O sea, como que ya basta. Fíjense nada más, lo que comenzó como una misteriosa invitación a una universidad se ha convertido en todo un fenómeno. Más de 2 millones de personas ya se han inscrito como estudiantes de la Universidad del Perreo. Ay, Diosito, no es broma. Ni me veas así. Yo no hice esta información. O sea, señores, es real. Más de 2 millones de personas ya se han inscrito con... No es León, ¿eh? Sí, aquí te lo creo. Ok. 2 millones. 2 millones de personas ya son parte de la Universidad del Perreo, aumentando, pues, la neta, la expectativa sobre lo que se esconde detrás de la iniciativa creada por Wisin. Fíjate nada más, Wisin lo tuvimos en el 2014 en el último concierto de XFM aquí en la ciudad de León, Guanajuato. Por llamarlo como el último concierto de la temporada de conciertos. Pero aquí lo tuvimos junto con Prince Royce. La respuesta comenzó a revelarse. La Universidad del Perreo es el nuevo álbum de Wisin, que llega el próximo 3 de septiembre, por cierto, y ya se encuentra disponible en preventa. Y bueno, pues va a estar tremendo. La cuestión es de que los cursos de la Universidad del Perreo comenzarán en las primeras ciudades de San Juan, Puerto Rico, Miami, Florida, Bogotá, Colombia y la Ciudad de México. O sea, este es un tema donde se comenzó como promoción y vamos a ver qué sale con algo de verdad tremendo. O sea, imagínate, o sea, oye, ¿mañana que nos toca? ¿Mañana que nos toca? Sí, mañana nos toca composición perreo con Luis Fonsi. Oye, pero hay que meterle... No, pues que... vamos a tener examen con Bad Bunny. Ah, nada más. ¿De qué? ¿De dicción? ¡Exacto! ¡Exacto! A ver, todos, chicos, todos. A inventarle nuevo párrafo. Miren, está tremendo, ¿eh? Está tremendo. Oye, pero Bad Bunny, ¿de qué te va a dar clase? De dicción. Oye, pero Karol G, de no llorar. ¿Qué tal? Se pone interesante, pero la neta, está bien, es un género muy respetable que la neta llegó a mover a todos los géneros musicales y se ganó un lugar increíble y un género millonario. Así la situación. 1:08 en XFM. Oigan, pero antes de irnos con música, quiero hablar de un nuevo idioma. Fíjense nada más, hablando de esa onda global. 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Regresamos.

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2: Ok, las 2:05. La gente que está participando durante ya esta semana, última semana de agosto, caray. La última semana de agosto, con mucho gusto, voy a regalar mochilas. Monse Alonso también, Ponte el Tiro también el fin de semana. Con Pitch también, con la Pitch, aquellos que les gusta la programación del fin de semana, bueno, pues no se lo van a perder, por favor, porque vamos a tener sorpresas. 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Cambiando de tema, durante estos días hemos estado viendo a aquellos fanáticos de Dana Paola y de Belinda. Pues noticias, ¿no? Poco a poco, que ya estamos poco a poco también recibiendo esos pequeños fragmentos musicales. Creo yo que para aquellos fanáticos y para los que nos encantan las sorpresas, creo que viene buena música por parte de ambas. Esta colaboración que están haciendo las dos, este look y esta transformación que está haciendo Dana Paola, creo que va a ser muy bueno. Vamos a ver qué pasa durante las siguientes horas. Vamos a ver con qué sorpresas. Creo que la expectativa es demasiado alta por el talento y por lo que nosotros podemos conocer de Belinda y por lo que nosotros conocemos a Dana Paola. Dana, ¿verdad? Ahora Dana. Vamos a ver qué pasa y esperemos que, como siempre, la música haga magia. 2:07 en XFM.

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1: Hoy comienzan los cuartos de final de la Leagues Cup, este torneo tan controversial entre equipos del fútbol mexicano, el fútbol de Estados Unidos. Unos dicen que sirve, otros dicen que no sirve, pero bueno, hoy se juegan los cuartos de final. Monterrey jugando en Chicago contra el equipo de Robert Lewandowski, durísimo para Rayados. Fue el cuarto clasificado mexicano. Chicago fue uno por la MLS. El León, que fue el primero mexicano, enfrenta al Salt Lake City, el cuarto clasificado por los Estados Unidos. Van a jugar en terreno neutral en el Commerce City, allá en Colorado. Dos partidos muy interesantes, muy parejos. Veo a Chicago por encima de Monterrey y a León pudiendo vencer al Salt Lake City. Atraviesa por buen momento el equipo que dirige Gandolfi. Bueno, hablando de... Mañana juega América. Contra el Columbus Crew, y también juega el Toluca, que va a jugar a las afueras de Nueva York, allá en Harrison, New Jersey, contra el equipo de Austin. Pero hablando del América, todo hace indicar que el Chino Huerta, ¿se acuerdan del Chino Huerta? Ese jugador que tuvo notoriedad con Pumas, pues se fue al Anderlecht de Bélgica, firmó un contrato del 2025 hasta el 2029, pero resulta que el equipo belga ha dicho que ya no cuenta con él para el próximo torneo. Ha tenido mucha inactividad, bajas de juego, no ha aparecido Huerta. Y bueno, el problema o el beneficio. Primero el beneficio. Cuando un jugador mexicano no anda, no encuentra su camino en Europa, pues entonces siempre levanta la mano un buen samaritano en México y le dice: regresa para acá que te voy a pagar más dinero, incluso del que estás ganando en Bélgica. Entonces aparece, no uno, aparecen varios: América, Toluca, equipos de Monterrey que levantan la mano por el Chino. Y bueno, eso es una realidad. Enseguida tienen el mercado mexicano que les paga igual o más de lo que están ganando en Europa, cosa que no sucede con futbolistas argentinos, brasileiros, uruguayos, colombianos, que van prácticamente a agotar la última posibilidad para triunfar, porque tienen hambre. Eric Lira, hablando de hambre, quiere irse a como dé lugar a Europa, y Cruz Azul le ha pedido que sacrifique parte de su porcentaje en la operación para irse con el Mónaco francés. Esperemos que Lira se vaya. Yo creo que ya se fue. No jugó el fin de semana, no está incluido tampoco para el partido de Cruz Azul, que atraviesa por mala racha para el fin de semana. Está haciendo mucho ruido alrededor del equipo, es mejor que se vaya. Armando González, la hormiga, ya entrenó con Olympiacos y aparentemente estaría listo para debutar el domingo, cuando el equipo griego enfrente al Asteros Trípolis por el campeonato de la Superliga griega. Por cierto, se habla en Grecia. Ayer nos dijo en una entrevista con MBS Deportes Armando González, papá, desde Grecia, nos dijo que hay interés del equipo para contratar a Edson Álvarez, un Edson Álvarez que del fútbol turco ha regresado con el West Ham United y está jugando en la segunda división de Inglaterra. Podría ser un cambio pues muy interesante para él. Bueno, ahí están las informaciones del fútbol mexicano. En el fútbol internacional, un grupo de exfutbolistas pidieron el lunes un cambio en la FIFA, organismo que atraviesa una crisis tras el fallido proyecto para abrir sus competiciones, incluidos los mundiales, a la inversión privada. Dicen los jugadores, encabezados por el francés Michael Silvestre, que el cambio es necesario. Lo firman varios jugadores, una futbolista inglesa, Lucy Bronze, vigente bicampeona de Europa también, así que algunos jugadores empiezan a hacer ruido, y realmente creo que las elecciones de la FIFA, el proceso de elecciones o reelecciones de FIFA, pues ha comenzado mucho antes de lo que imaginábamos, ¿no? Era para marzo, pues ya comenzó en pleno verano, después del Mundial, aunque usted no lo crea. En Río de Janeiro se anunció que va a albergar el 11 de diciembre el sorteo de la fase final del Campeonato Mundial 2027, la primera edición del torneo que se celebrará en Sudamérica. Esto lo informa la FIFA. Se va a realizar en el Museo de Arte Moderno de Río. Yo lo conozco, estuve ahí, ubicado ahí frente al mar, y reunirá a más de 20.000 invitados. México todavía no se clasifica. Está a un juego de clasificarse para ese Campeonato Mundial del 2027, que va a ser muy atractivo para las mujeres jugar en Brasil. El partido de México para clasificarse el 28 de noviembre en Houston contra la selección de Haití. No me digan que va a ser fácil, porque ya Haití en algún momento eliminó a la selección mexicana de fútbol femenino. Bueno, en otros temas, subastan el balón de la mano de Dios de Maradona en 3.35 millones de dólares, y les pareció barato. Es un balón con el que Maradona jugó, o mejor dicho, se jugó el partido Inglaterra contra Argentina en México 1986. El precio de venta alcanzado por Heritage Auctions en Estados Unidos fue aproximadamente 6.7 millones de dólares, inferior a la estimación de 10 millones de dólares. La casa de subastas con sede en Dallas había fijado un precio de salida de 2.5 millones de dólares por el balón Adidas Azteca. Un balón por realmente muy, muy emblemático, porque Maradona dice que fue la mano de Dios. Más bien fue la mano de Maradona, ¿no? Y punto, no hay nada que discutir. La tercera etapa de la Vuelta a España terminó sin ganador luego de ser suspendida el martes por una fuerte granizada. Increíble, empezó a granizar y los ciclistas trataban de resguardarse en la carretera. Se metieron todos a un hotel de una estrella, estuvieron en los pasillos tomando un poco de café. Se acabó la etapa, no pudieron seguir corriendo. Los mexicanos Kenia Lechuga y Alexis López avanzaron a las semifinales del Mundial de Remo que se disputa en Ámsterdam con una muy, muy buena actuación. Y México conquistó medalla de plata en el Campeonato Mundial Juvenil de Clavados en Croacia. Mía Cuevas, Ian Nava, Suri Cueva y Carlos Solórzano conquistaron la plata en la prueba de equipo mixto que combina trampolín de 3 metros y plataforma de 10 metros.
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1: Nos vamos, 2 de la tarde con 47 minutos, señores. Casi mitad de semana, el día de mañana nos sintonizamos en XFM. Te quedas con Monse y con muchísimos regalos. Los invito para que me sigas a través de Instagram, Daniel Aguilar Oficial. Bueno, en todas las redes sociales, Daniel Aguilar Oficial, ahí estamos. Gracias, Naye. Y pues ya, ahí estamos en contacto en redes sociales. ¿A qué digo tantas cosas? Mañana a las 12 en XFM. Bye, bye.

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18: Ya son las 4 de la tarde.
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1: Hello everybody. ¿Qué tal, amigos de XFM 104.1? Bienvenido, buenas tardes a esta tu cabina naranja. Estamos a martes 25 de agosto. ¡Qué placer acompañarte! Oye, yo soy Monserrat Alonso y si tú me lo permites, a partir de ahora y hasta las 7, traigo para ti buena música, promociones exactas, tendencia, chismito, muchas cosas de qué platicar. ¿Y sabes qué es lo más importante? Que la producción al aire está nada más y nada menos que Nayeli López. La mamis de la mejor. Y oye, fíjate que también te tengo buenas noticias para este regreso a clases el día de hoy. Yo tengo más mochilas para ti, así que por favor, pendientes para todos los que me estuvieron a joy, joy, y muele, que yo quiero una mochila, que no sé qué. Pues hoy tengo más, así que por favor no te despegues de la frecuencia naranja. Y también muy importante, síguenos a través de las redes sociales que nos encuentras como Exa FM León. Descarga la aplicación móvil por si tienes que salir a algún punto, no te preocupes. 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Y oye, fíjate que el tema del día de hoy, hombre, esto se va a poner bueno y no me importa que me digan que soy tóxica, me vale, la verdad, acostumbrada estoy. ¿Qué hábito de tu pareja te desespera pero nunca le dices? Número en cabina 477-762-1041. También nos puedes escribir a través de nuestras redes sociales. Aquí sí, Nayeli, te quedo mal, porque como yo no he tenido pareja, no voy a poder opinar. ¡Órale, qué padre! Pero bueno, las líneas ya están abiertas para ti, así que yo te empiezo a leer con muchísimo gusto. Me puedes mandar un audio si vas manejando. Aquí lo importante, ya sabes, es echar chismito. Y sin más, iniciamos con buena música. Yo te dejo con Leiden. Esta rola se llama Here. 4:08 y en todas partes, Ponte Frexo y bienvenidos.

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1: La actitud del 104.1%, Frexo, son las 4:11 de la tarde. 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Mientras tanto, yo te dejo con este rolón. 4:12. Y en todas partes, ponte Frexo. Ya volvemos.

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2: Muy buenas tardes, amigos de XFM 104.1. Excelente martes, yo soy Ángel Rivera. Y ya nos encontramos nuevamente en las calles de la ciudad de León, Guanajuato, porque el ExaMóvil sigue con sorpresas para todos ustedes. 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Estás escuchando muy bien. 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Así que si andas para este rumbo, ya vienes en camino, aquí te vamos a estar esperando. Yo soy Ángel Rivera, regresamos a cabina con más de Exa 104.1. Regresamos.
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1: 26 de la tarde, Frexo, y efectivamente yo vengo con un Frexodato que seguramente pues no le importa a nadie, pero te lo voy a platicar. Y es que justamente nuestro tema del día es qué hábito tiene tu pareja que te desespera pero que nunca dices. Y fíjate que sabías que muchas veces los pequeños hábitos de nuestra pareja nos molestan más de lo que admitimos, porque al ser cosas repetitivas nuestro cerebro empieza a anticiparlas. O sea, quizá la primera vez que dejó la toalla mojada sobre la cama dijiste, bueno, se le olvidó. Pero después, ya cuando va a la número 1,400,000, dice tu cerebro, ya está como de, ay no, este no entiende. Ahí viene otra vez, verdaderamente. Exactamente. Dice. Y lo más curioso es que muchas parejas prefieren callarse esas pequeñas molestias para evitar una discusión hasta que un día explotan por algo aparentemente insignificante. Fíjate. Así que, Brexo, tú comparte con nosotros a nuestro WhatsApp 477-762-1041. ¿Qué hábito tiene tu pareja que ya te desespera muchísimo, pero que la neta es que nunca le dices? ¿Tú tienes algo, Nayeli? Sí, claro que sí, ya lo sabía.
2: Estaba listo para que me preguntaras, pero a sí, ver. Creo que sí hay cosas que me desesperan un poquito. No son hábitos, pero creo que el hecho de que a veces, o la forma en la que se para. O sea, no.
1: No, eso sí ya estuvo bien rato.
2: Alonso, no.
1: Y yo, ah, bueno, o sea, que respire mucho. Que respire menos, por favor. Me molesta.
2: No, o sea, muchas veces como que tiende como a encorvarse. Oh. Y a mí no me gusta. O sea, yo siempre estoy como parada así, entonces me desespera eso. No es de siempre, pero uh-huh, sí, de repente cuando lo noto, como que lo agarro y es.
1: Y le das y así. De, y aprovechas y le das un zape. ¡Que te endereces!
2: Sí.
1: O ¡ay, sea, qué no, padre!
2: Te espera mucho eso.
1: ¿Sí?
2: Sí. O sea, pero no es un hábito, pues, pero es algo que hace y que nunca le he dicho, pero sí lo.
1: Nunca le he dicho, pero cada que lo veo lo golpeo.
2: Y ya sabe, pues.
1: ¡Ay, qué padre! Ya,
2: creo yo, y creo que no, pues es que mira, a lo mejor si viviera con él, ajá, tendría como que más hábitos seguramente que me desesperaran.
1: Que identificar, claro.
2: Todavía es la etapa de ocultar cosillas, de quedar bien.
1: Pues sí, eso sí, la neta, creo. Y que no lo, sí, cierto, o sea que efectivamente pues no es como de verse diario o de estar diario, ajá, ¿no? Fíjate, ay no, yo tengo que hacer un recap. Pero por acá ya me mandó saludos Manu. Saludos, buenas tardes, me pone. Hello, madrina, y si no tengo pareja. Ay, estás igual que yo. Qué triste.
2: Pero tiene que haber algún hábito, por ejemplo, que a lo mejor de alguna ex, ey, no le gustara o que le molestara.
1: Uh-huh.
2: ¿No?
1: Sí.
2: O sea, algún sí, ex a lo mejor que te, algún hábito que no te gustara de algún ex que tuviste.
1: Mira, yo ahorita me pregunto por, a empezar, ¿por qué anduve con ese vato? ¿Eh?
2: Si sí, todo en él me molestaba.
1: Si
2: sí,
1: todo en él me molestaba, la verdad, es cierto.
2: Si sí, no te rías, porque como que sí te creo. Pero
1: no,
2: a ver,
1: es que es verdad. No, pero fíjate que yo creo que uno de los hábitos que tenía que no me gustaban era que era muy impuntual. Mira que yo soy impuntual, ¿eh? Ojo ahí. Sí. No, aquí no voy a aceptar funas de que me digan, pues tú eres igual, pues ajá, el vato sí, era peor que yo. Entonces imagínate, pues claro que me molestaba que llegara más tarde. O que, por ejemplo, yo le dijera, vamos a ir a una comida, una cena y llegara después.
2: Yo creo que ese sería el hábito que a lo mejor alguna de mis parejas podría molestarle.
1: De ti.
2: La impuntualidad. Sí, es que yo te lo juro, por más que trato como de repente decir, ¿sabes qué? Sí voy a llegar temprano. Y no nada más a mis parejas, mira, seguramente a uno que otro compañero por
1: acá. Chivín Redes.
2: A Chivín Redes, seguramente también la desesperar.
1: Claro.
2: La impuntualidad, porque él sí es muy puntual.
1: Sí, Chivín.
2: Sí, Chivín sí es muy puntual.
1: No, y es. Uy, mira, ese dato no me lo sabía, ¿eh? Cada vez te conozco más Chivín Redes. Pero bueno, número en cabina 477-762-1041. Sigue compartiendo conmigo hábitos de tu pareja que te desesperan pero que no le dices. Y mientras te leemos, yo te dejo con la canción Viento a favor de los Caligares. 4:30, ya volvemos y estamos en todas partes.

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2: Amigos de la Frecuencia Naranja, seguimos en el punto clave de la ciudad porque recuerden que tenemos sorpresas para todos ustedes y una de ellas es que te estamos regalando la mochila oficial de XFM. 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Aquí va a estar el ExaMóvil. Yo soy Ángel Rivera, regresamos a cabina con más de Exa 104.1. Regresamos.

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1: Son las 4:49 de la tarde, Frexo. Continuamos conectados contigo a través de la frecuencia naranja. Yo soy Monserrat Alonso, Nayeli López. 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Y oye, como bien te comenté también al inicio, hace unos minutitos, hoy tengo mochilas de regalo para ti. Así que atención, porque la dinámica está muy sencilla, ya sabes, como siempre te voy a decir una frase dividida en tres partes, ¿ok? La primera persona que me envíe la frase completa y correcta a nuestro WhatsApp 4777 762 1041 se va a llevar esta mochila exacta, así que una frase dividida en tres partes y así de fácil, la primera persona que me envíe la respuesta correcta se la lleva, así que ahí te va la primera parte, Nayeli López, porque aquí mira, más rápido que Flash, ah bueno, recio. La primera parte dice así: mochila lista. ¿Ya lo notaste? Mochila lista. Esa es nuestra primera parte. Luego no vengan al WhatsApp y me digan, es que no escuché, repita. No la voy a repetir. No la voy a repetir porque el interventor de seguridad 184 no lo permite. Mochila lista. ¿Ok? Faltan dos partes, así que atención, no te despegues de la frecuencia naranja para que completes la frase exacta ganadora. Mientras tanto, yo te dejo con Alejandro Sanz. Esta rola se llama Yo Era Poesía. 4:51, ya volvemos y estamos en todas partes.
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1: 4:54 de la tarde, lo que acabas de escuchar a través de la frecuencia naranja es de Alejandro Sanz. Yo soy Monserrat Alonso y oye, te tengo la segunda parte de nuestra frase exacta, que dice más o menos así: actitud frexa y... ¿ok? Actitud frexa y... ok, esta es la segunda parte, así que por favor atentos para todos los que en este regreso a clases quieren que XFM pues esté consintiéndolos con estas mochilas que también se están regalando a través del Examóvil. Pero si no tienes chance de ir a encontrar a Angelito Rivera por las calles de la ciudad, pues no te preocupes, es muy importante que escuchen los espacios en vivo para las distintas dinámicas, porque oficialmente, mami, ya regresan el lunes a la escuela. ¡Qué rápido, eh! Los maestros ya regresaron esta semana, así que ya es momento de empezar a chambear por este regreso a clases, y en XFM te queremos consentir con estos mochilas que aparte están bien bonitas. Vas a regresar con buen estilo, así que segunda parte, actitud frexa y ok, así que la próxima vez que escuches mi voz viene la tercera y última parte de la frase exacta para que puedas participar, y la primera persona que me envíe la frase correcta a nuestro WhatsApp 4777627441 se la lleva. Así de fácil, así de sencillo. Mientras tanto, yo te dejo con Ariana Grande, son las 4:55, ya volvemos y estamos en todas partes.

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1: La actitud del 104.1% Frexa, son las 5:09. Bienvenido, buenas tardes a esta segunda hora de Ponte Frexa. Yo soy Monserrat Alonso, Nayeli López en los controles y traemos la actitud al 104.1%. ¿Qué? Traemos la actitud al 104.1%. Pero oye, fíjate, te platico. 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Y oye, pues efectivamente, como te lo prometí, tenemos la tercera y última parte de nuestra frase exacta para que te lleves esta mochila para este regreso a clases que la neta sí está muy bonita. Así que la tercera parte dice que comience el regreso a clases. ¿Listo? Número en cabina 477-76-2041, que comience el regreso a clases y listo, ¿eh? Mira, ya por acá nos empezaron a llegar los mensajes. Primera persona que me envíe la frase correcta se la va a llevar. Los voy a revisar. Los vamos a pasar directamente con nuestro interventor. Y obviamente enseguida nos comunicamos. Muchas gracias por estarnos escuchando y por participar por estos premios y promociones que tenemos siempre para todos ustedes. Pero oye, Nayeli, tenemos saludos muy especiales.
2: Sí, antes no, de que... está diciendo que ya me van a colgar y todavía se me andaban olvidando mandar los saludos.
1: ¿No? ¡Ay, no!
2: Mira, ya me reclamaron que porque andaba participando en el tema.
1: Así es.
2: Pero yo nunca dije que siempre. Aparte, o sea, hay cosas también muy bonitas que le puedo reconocer, ¿sabes? O sea, hay cosas bonitas también que puedo reconocer y que puedo decir.
1: Así es.
2: Ya no lo arreglo, ya
1: no. No, mejor yo hablo. Saludos. Saludos al güero. Ya no voy a dejar que hable tu novia porque se hunde en cada vez que habla, se hunde más y se hunde más. Lo que yo sí puedo decir, la neta, la vez que lo conocí me cayó re bien. Hacen muy bonita pareja. Y ya, amigo, saludos.
2: Ya, saludos. Ya sí. Perdóname.
1: Sí, ya perdóname.
2: Ya no voy a participar en los temas de mucho.
1: Acuérdate que mi niña tiene TDAH, entonces le va la onda, de repente ya no sabe ni qué.
2: Ya nos botoneó, a lo mejor ya ni siquiera nos está escuchando.
1: Exacto. No, pero si nos estás, no, nos están escuchando sus amigos que fueron los chismosos, ajá, a decirle.
2: Chismosos, pues argüenderos. Pero sí seguimos siendo novios, ¿no?
1: Ay, no, que alguien nos diga, yo ya quiero saber, no me puede negar con esta intriga. Que me digas, güero, dime si todavía eres novio de la mamis.
2: Si todavía no somos novios o ya no.
1: Haga, por favor.
2: O ya, aquí murió todo, 25 de agosto.
1: ¡Murió la flor! Bueno, pues yo de verdad, güero, o los amigos del güero, si aún nos están escuchando, pásenle el recado, porfa, y que sí nos digan, porque me tiene con el Jesús en la boca esta mujer. O sea, yo ya quiero saber si está soltera, si sigue con novio, o qué ondas. Pero oye, mientras yo te leo a nuestro número en cabina, te dejo con más música. Esta rola se llama El Correcto, de Reik y Karin León. ¡Qué rolota! 5:12. Súbele, disfrútala, y en todas partes, ponte Frexa. Ya volvemos.

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3: Continuamos conectados contigo y efectivamente es momento de platicar de las Frexa Trending News del día, pero esta noticia en particular es algo que está circulando en redes sociales, ¿ok? De aquí, de la ciudad, que yo no sé si tú lo has visto, pero lo quiero poner sobre la mesa, ¿cómo no? Y es que resulta que está circulando a través de las redes sociales un video donde se observa a varios jóvenes saliendo de una coladera en plena calle durante la madrugada, mamis. ¿Qué andaban haciendo? Sabrá Dios. Y hasta el momento, obviamente, no se ha confirmado la colonia exacta en lo que esto sucedió, pero, oye, ¿qué rollo? O sea, ¿por qué andaban haciendo? ¿Qué? Exacto, eso es lo mismo que yo digo. Mira, entre que si andamos fermeando el aura. Farmeando. Entre que si andamos farmeando el aura. Ajá. Uno ya andan metidos en las coladeras. Ay, no, pues ¿de qué se trata? Oigan, verdaderamente. ¿O qué estaban haciendo? A lo mejor y se pone padre las fiestas en la coladera. Y nos deberían de decir, obviamente, qué tal que vamos. Y se ponen padres, y ¿no? Pero yo quiero saber, o sea, me causa curiosidad. Así que, Frexo, número en cabina 477-762-1041. Compárteme si ya habías visto esta nota. Y si en el video tú alcanzas a percibir de qué colonia estamos hablando. Porque, oye, parece un fraccionamiento, ¿eh? O sea, tampoco crean que se metieron a cualquier coladera. O sea, no estamos metidos en las coladeras de Chapalita. O de aquí, de afuera. No sé qué, la saludos a Chapalita. Pero se veía que era de un fraccionamiento, Anaye. O sea, padre, ¿no? Si dan ganas. Si dan ganas, ¿no?
4: ¿Ganas de qué? ¿De ir al fraccionamiento padre o de meterte a la coladera?
3: Es que a lo mejor se pone padre, ¿no?
4: Es que después vi un video, ajá, en donde justamente alguien abre esa misma coladera. Ajá. Y supuestamente como que meten, no sé si un celular o se meten también ellos. Y no se veía sucia. O sea, no es un túnel normal. ¿A dónde iba? No lo sé. La verdad es que después se me actualizó el Instagram y ya no vi el video. Pero, sí estaba raro. O sea, no sé si sea real, si fueron a la coladera, la abrieron y se metieron para ver qué había adentro. Ajá. Pero qué raro. O sea, sí, yo la verdad no... No sé, no me imagino saliendo de una coladera.
3: Yo tampoco.
4: O sea, yo le tengo miedo, pavor a las ratas, cucarachas, y me imagino que en la coladera de beber. Entonces,
3: seguramente.
4: Ni de broma me voy a meter. Ni por apuesta, ni mucho
3: menos.
4: ¿No? No. Bueno, no. ¿Tú sí te meterías en una coladera?
3: Es que
4: ya luego... te metiste una coladera, no. Montserrat.
3: No, pero es que ¿sabes qué? Es como por la anécdota.
4: Hacen fiestas en la escuela.
3: Ándale, ¿qué tal que tienen ahí bien padrísimo, así, bien ambientado? O puede ser que también te funcione como para no andar en el tráfico, ¿no? Entonces ya de coladera en coladera, bueno, sí, y te la llevas.
4: A lo mejor llegar a tu casa de coladera en coladera. ¿Exacto? Es más seguro que irte por la calle caminando.
3: Me encuentro unas ratas que no me hacen tanto daño como las ratas que me voy a encontrar caminando.
4: Esa rata sí me va a dejar el celular.
3: Exactamente.
4: Bueno, sí tienes razón.
3: Vele el lado positivo a todo.
4: Vaya, esa rata una patada y se va.
3: Exacto. Una cucarachilla y ahora.
4: Un pisotón y vámonos. Corres.
3: Pero pues bueno,
4: sí tienes. Seguramente era más seguro llegar en.
3: En coladera.
4: En coladera.
3: Sí. Y tú, oye, ¿y es qué coladera me llevará a mi casa?
4: En lugar de plataforma 3/4, la coladera 3/4. Vámonos.
3: Ah, ese chiste muy de Harry Potter.
4: Muy de Harry Potter.
3: Si no lo entendieron, váyanse a ver todas las películas. Son como 8, duran cada una como 3 horas, pero sé
4: pero
3: que va a valer la pena.
4: Va a valer la pena y le va a entender la próxima.
3: Sí. Oye, por cierto, mami, ya tenemos ganador de nuestra mochila exacta.
4: A ver, cuéntamelo todo. ¿Quién es? ¿Sí me vas a decir de una vez quién es?
3: Sí,
4: o no?
3: De una.
4: Ahora bueno, mando platicando, no, que ya tenías.
3: No, de una vez te lo platico. Luis Enrique Pimentel Rodríguez, muchas gracias por participar. Fue el primer mensaje con la respuesta correcta, así que ya recibió por parte del equipo de XFM las instrucciones para que pueda venir a recoger su mochila. Y a todos los que participaron, nuevamente, muchísimas gracias por estar al pendiente de la Frecuencia Naranja. Escuchen los espacios en vivo, sigan la ruta del Exomóvil con Ángel Rivera, y muy importante, síganos a través de las redes sociales de XFM León, porque todavía tenemos más mochilas para este regreso a clases. Y mientras tanto, nos quedamos con música, mami.
4: Sí. Siempre me la aplicas. Pero mira, sí, ahora te voy a dejar con una canción de Yuridia, Eres mi nada, que por cierto pronto estará aquí en la ciudad de León, Guanajuato.
3: ¡Vámonos! Me encanta.
4: Vámonos
3: encanta
4: con
3: mujer.
4: Más música. Esto es de Yuridia. Aquí sí. Lo escuchas en XFM 104.1.
3: Ya volvemos.

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1: La actitud del 104.1%, Frexo, son las 5:29 de la tarde y oye, te platico. 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Mientras tanto, yo te dejo con Juan Solo. Esta rola se llama Piel de Azúcar. Ya volvemos y recuerda que estamos en todas partes.

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1: Ya son las 5:42 de la tarde, Frex. Yo soy Monserrat Alonso, Nayeli López, y continuamos conectados contigo a través de la frecuencia naranja en este martes 25 de agosto, donde llegó el momento favorito de varios. Aunque me digan que no por WhatsApp, vamos a platicar obviamente de lo que está ocurriendo en la farándula, y eso implica que tu corresponsal especializada de la Casa de los Famosos te platique qué pasó el día de ayer, qué ha estado pasando. No le vayan a cambiar, porque ya me los conozco al Manu, de que, ya lo voy a cambiar. No, está muy bueno el chisme. Pues resulta que... Por ahí andan diciendo que la casa está aburrida, Nayeli López. Están diciendo que está aburrida, que hay puro mueble y que tenían que haber ahí una depuración de varios participantes.
2: Y yo también lo decía y lo reafirmaba. La casa estaba muy aburrida, y no porque yo quisiera que se pelearan, sino porque simplemente no daban contenido.
1: Sí.
2: O sea, ni para bien ni para mal, sí, daban contenido. La mayoría de los participantes se la pasaba dormido, algunos cocinando, otros comiendo, haciendo ejercicio, y creo que no era lo que la gente esperaba ver, ¿no? A lo mejor si no peleaban, pues mínimo que soltaran dos o tres chismecillos, ¿no? Pero que tuviera más contenido, que cotorrearan a lo mejor un poquito más, porque había muchas expectativas, por ejemplo, sobre Aldo, sobre Karina,
1: claro,
2: que eran como de las que decían, oye, ¿sabes qué? Va a entrar la licenciada Karina, y ¿sabes que cuando sean vivos o cuando sea, no sé, algún video, pues siempre salía con alguna payasada, o sea, por no decir otra cosa.
1: Doy
2: ¿no?
1: fe.
2: Entonces, la gente quería ver eso, quería ver como la esencia de Karina, y creo que todos entraron con miedo de ser funados.
1: Sí.
2: Y todos cuidaban sus palabras, todos cuidaban sus comportamientos, todos querían ser amigos.
1: Sí.
2: Y bueno, pues después de que les pusieron una tremenda regañada, que les dijeron, y que les pusieron incluso los comentarios.
1: Ay, sí, estuvo bien fuerte
2: en vivo
1: eso.
2: De que, oye,
1: está aburrida, se la pasa dormidos.
2: Puros muebles.
1: Sí.
2: Aldo incluso hizo en algún momento algún comentario que decía como de, ay, güey, o sea, ¿tú crees? Ay, ya lo está nuevo, voy a darme, O sea, ¿tú crees que si tú tienes una tienda y no vendes nada, vas a decir que no vendes nada? O sea, él creyendo que no era verdad los comentarios que les habían puesto.
1: ¡Órale!
2: O sea, él decía como de, no creo que Televisa, en este caso, no creo que los de la Casa de los Famosos digan que no están teniendo rating.
1: Claro.
2: No lo van a hacer, pero Aldo, amigo mío, es real.
1: Es
2: no
1: real.
2: Están teniendo
1: exactamente.
2: Rating.
1: Oye, y es que, por ejemplo, bueno, sucede que el domingo les ponen justamente estos comentarios y les ponen como el ultimátum de decir, a ver, se tienen que poner a jugar porque obviamente esto es una competencia. Y además abren una, pues una votación para que la gente decida quién considera que es como el más mueble de la casa, ¿no? Y el día de ayer por la noche en la gala, pues les dicen que ya tienen los resultados y mandan a tres al exilio. Primero, a la niña del clima, se me olvida.
2: Janet,
1: Janet. Así de mueble.
2: Así, así se acordó. Sí se acordó del nombre de la niña del clima, ¿no?
1: ¿Quién?
2: Alex.
1: Alex, ¿te acordaste, de la niña?
2: Ah, es que lo volteaste a ver, yo dije, bueno, a lo mejor se acordó de la niña del clima.
1: Ay, fíjate, ni yo me acordaba de la niña del clima, Janet. Y luego también salió Luis Chaparro, que la neta así, o sea, él ni fu ni fa, ni.
2: Yo no sé ni de dónde salió.
1: No, yo tampoco. Yo tampoco, y dicen que pues que por guapo y así, la verdad es que no es mi estilo, la neta.
2: Parece Shaggy el de Scooby-Doo.
1: ¿Ah, sí? ¡Sí es cierto! Y por último, y al que sorprendió a mucha gente, fue que mandaron al exilio por mueble a ese Pérez, fíjate nada más. No es de mis personajes favoritos, si te soy honesta, ¿eh?
2: No, es que ¿sabes qué? Creo que ese Pérez entró como con un cotorreo muy diferente.
1: Sí.
2: O sea, como una... Es burlesco, es burlón, es hasta cierto punto ofensivo.
1: Sí.
2: Pero creo que él está acostumbrado así. A lo mejor con su círculo así se llevan y no pasa nada.
1: Ajá.
2: Pero de repente entras con otro círculo, con otras personas que a lo mejor tienen otra forma de llevarse.
1: Claro.
2: Y entonces es donde hay un poquito de problema, creo yo.
1: Mucho, diría yo. Mucho.
2: Creo yo.
1: Yo, la
2: pero
1: primera...
2: Pero te voy a ser sincera. A mí me pareció bien que seleccionaran esos tres. A lo mejor ese Pérez no me cae bien, pero no creo que fuera tanto mueble, porque para bien o para mal está dando contenido.
1: Sí.
2: Yo ahí hubiera mandado a Brianda, por ejemplo.
1: Ah, sí.
2: O sea, Janet, Luis y Brianda.
1: Y Brianda. Sí, ya sé. Sí, sí, sí.
2: Ahí, esos serían mis tres muebles.
1: Sí. Fíjate que mucho también se habla de Yair, ¿eh? Pero para mí Yair es mi...
2: Sí, no te vamos a tocar a Yair.
1: No, por favor. No, por favor. Que si me lo dicen que es mueble, a mí échenme ese mueble para mi casa. O sea, qué espectacular. A mí se me hace que lo está haciendo bastante bien. Pero sí, él tampoco le gusta andar metido como el chismito. Y justamente creo que también la producción como que le quiere picar un poco para ver así como de Yair, a ver, despierta. Pero mira, a mí el contenido que me da Yair está espectacular. El vato se levanta como a las 6 de la mañana, ya hacer
2: sin
1: ejercicio.
2: Sin camisa y
1: sin
2: con
1: camisa.
2: Eso está bien.
1: hacer desayuno.
2: Ese es el contenido que yo quiero ver.
1: Exactamente. No importa que no hablen, no importa que no haga nada por mí. Está espectacular este hombre. Pero oye, te queremos leer en los comentarios. Número en cabina 47776241. ¿Tú qué piensas? Porque además de eso, hoy tenemos los resultados exactamente de qué justamente van a hacer con estos muebles. Si regresan, si no regresan. ¿Qué ondas? ¿Qué tranza? 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Mientras tanto, yo te dejo con Alex Sintek. Esta rola se llama Bendito tu Corazón. 5:47, ya volvemos y recuerda que estamos en todas partes. Bendito tu corazón.

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